0: Laudetur Jesus Christus.
1: Apreciados oyentes de Radio Vaticana y Vatican News, bienvenidos al programa informativo en lengua española. Un cordial saludo de la redacción hispanoamericana y de quien les acompaña, Sebastián Sansón Ferrari, este lunes 24 de agosto de 2026 en la 21ª semana del tiempo ordinario. La Iglesia celebra la fiesta de San Bartolomé Apóstol. Hoy destacamos la oración del Papa por la República Democrática del Congo y Centro África. Este domingo 23 de agosto, después de rezar la oración del Ángelus, León XIV manifestó su preocupación y cercanía con las poblaciones de la República Democrática del Congo, afectada por la epidemia de ébola, con la República Centroafricana, donde se registró el derrumbe de una mina, y con el centro de Italia, que este lunes 24 conmemora el décimo aniversario del trágico terremoto que golpeó a esta región. Perú se prepara para recibir al Papa León XIV con una red de voluntarios. La 130 Asamblea Plenaria Ordinaria de los Obispos del país concluyó con un lanzamiento de Los Amigos de León, el voluntariado oficial que convocará a jóvenes y laicos de toda la nación para servir y acompañar a los peregrinos durante la visita del Santo Padre al Perú, prevista del 11 al 17 de noviembre de 2026. En el día en que Ucrania celebra 35 años de independencia, el jefe de la Iglesia Greco-Católica Ucraniana, su Beatitud Sviatoslav Shevchuk, habla de los sufrimientos infligidos a la población por la guerra y lanza un nuevo y sentido llamamiento a todas las naciones del mundo: necesitamos vuestra solidaridad. Gallagher inicia su visita en Rusia. En un post de la cuenta oficial de X de la Secretaría de Estado se conocen los compromisos en la Federación Rusa que mantendrá el secretario para las relaciones con los estados y las organizaciones internacionales para una misión de paz y de diálogo. En instantes ampliamos las noticias. Buena sintonía. África, con sus dramas, estuvo presente en el pensamiento y en la oración de León XIV, quien en sus saludos después del Ángelus este domingo 23 de agosto en la Plaza de San Pedro de la Ciudad del Vaticano, recordó especialmente a dos de los países del continente que están sufriendo graves pérdidas de vidas humanas.
2: En la mia preghiera ricordo spesso la República Democrática del Congo, in particolare per il diffondersi dell'epidemia di Ebola, che purtroppo.
1: El Papa destacó la propagación de la epidemia de ébola en la República Democrática del Congo e hizo un llamamiento a una acción conjunta. Animo a una respuesta por parte de la comunidad internacional que involucre también a las comunidades locales en la labor de prevención para salvar tantas vidas humanas.
2: Sono vicino anche alla popolazione della Repubblica Centroafricana che piange le vittime del crollo avvenuto in una miniera a Zamboye.
1: Y después fue la República Centroafricana, el país que ocupó el pensamiento del Santo Padre, una nación donde el pasado 18 de agosto el derrumbe de una mina de oro en Zamboye provocó más de 100 muertos. El lugar fue clausurado en las últimas horas por el gobierno, entre otras razones, debido al incumplimiento de las normas de seguridad minera y de las directrices administrativas. A estas circunstancias hizo referencia el pontífice, invocando el compromiso de garantizar la seguridad y la legalidad de los lugares de extracción minera. Como el Papa León recordó el décimo aniversario del terremoto que el 24 de agosto de 2016 sacudió y devastó una extensa zona de los Apeninos entre las regiones del Lacio, Marcas, Umbría y Abruzos, dejando un saldo de 299 muertos, casi 400 heridos y más de 40.000 desplazados. Entre los municipios destruidos se recuerdan Amatrice, que registró el mayor número de víctimas, Acumoli, epicentro del primer fuerte temblor de magnitud 6.0, y Arcuata del Tronto, donde quedó destruida la localidad de Pescara del Tronto. El Papa aseguró entonces sus plegarias por los fallecidos y por sus familias y por todas las comunidades afectadas, pidiendo que la fe y la solidaridad continúen sosteniendo la labor de reconstrucción.
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1: Días intensos entre encuentros con las autoridades rusas, representantes del Patriarcado de Moscú y la comunidad católica. Este es el programa de la visita a la Federación Rusa de Monseñor Paul Richard Gallagher, secretario para las relaciones con los estados y las organizaciones internacionales, dado a conocer a través de un post en la cuenta oficial de X de la Terza Loya, la Secretaría de Estado. El prelado se encuentra en Rusia del 24 al 28 de agosto. Este martes 25, el arzobispo se reunirá con Sergei Lavrov, ministro de Asuntos Exteriores de la Federación Rusa. A continuación, mantendrá un encuentro con el metropolita Antonio de Volokolamsk, presidente del Departamento para las Relaciones Eclesiásticas Exteriores del Patriarcado de Moscú. El miércoles 26, Monseñor Gallagher se reunirá con Yuri Ushakov, asesor del presidente de la Federación Rusa para Política Exterior. La agenda confirma la voluntad de la Santa Sede de continuar recorriendo el camino del diálogo, incluso en una de las fases más difíciles de las relaciones internacionales a nivel global. El viaje de Gallagher también será una ocasión para encontrarse con la comunidad católica, a la que verá el jueves 27 de agosto. Primero está previsto un encuentro con el clero, los religiosos y las religiosas, seguido de la celebración de la misa en la Catedral de la Inmaculada Concepción de la Santísima Virgen María de Moscú. Después, el prelado se reunirá con los obispos. La Iglesia Católica en Rusia representa una realidad numéricamente minoritaria y se encuentra geográficamente dispersa en un territorio muy extenso. Su organización territorial comprende la Arquidiócesis de la Madre de Dios en Moscú y las diócesis de San Clemente en Saratov de la Transfiguración en Novosibirsk y de San José en Irkutsk. No es la primera vez que Monseñor Gallagher viaja a la capital rusa. Su última visita tuvo lugar en noviembre de 2021. En aquella ocasión, el prelado se reunió con el primer ministro Mijail Mishustin, el ministro de Asuntos Exteriores Sergei Lavrov y el entonces responsable del Departamento para las Relaciones Eclesiásticas Exteriores del Patriarcado de Moscú, el metropolita Hilarión.
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1: La 130 Asamblea Plenaria Ordinaria de los Obispos del Perú concluyó con el lanzamiento de Los Amigos del León, el voluntariado oficial que acompañará la visita del Papa León XIV al país. La iniciativa convocará a jóvenes y laicos para colaborar en la acogida y acompañamiento de los peregrinos durante la visita del Santo Padre, prevista del 11 al 17 de noviembre. La presentación de Los Amigos de León tuvo lugar al finalizar la Asamblea Plenaria de la Conferencia Episcopal Peruana, con la participación de representantes de la Iglesia y de instituciones involucradas en la preparación de la visita papal. Durante el encuentro, los obispos expresaron su alegría por la próxima llegada del Santo Padre, recordando particularmente su vínculo con el Perú y los años en los que ejerció su ministerio episcopal en la diócesis de Chiclayo. La convocatoria está dirigida a personas de entre 18 y 45 años que deseen poner sus capacidades y talentos al servicio de este importante acontecimiento. Los voluntarios podrán cooperar en áreas como acogida y hospitalidad, comunicación, logística, orden y resguardo, primeros auxilios, traducción e interpretación. Bajo el lema Servir, Custodiar y Acompañar, la iniciativa busca que los voluntarios sean un rostro cercano para quienes lleguen a participar en las actividades con el Santo Padre. Los integrantes de Los Amigos de León recibirán formación espiritual, pastoral, humana y también operativa. Además, deberán asumir un código de conducta y respetar las normas de prevención y creación de espacios seguros. La misión de los voluntarios irá más allá de cumplir una función meramente organizativa, porque su tarea será también la de orientar, escuchar y acompañar a los peregrinos con cercanía y espíritu fraterno. Durante el lanzamiento se presentó también la página oficial de la visita, donde se encuentra habilitado el proceso de inscripción para el voluntariado, www.leon14enperu.com. Los participantes recibirán información sobre las capacitaciones, las credenciales y las funciones que desempeñarán. Los organizadores señalaron que la preparación continuará desarrollándose progresivamente en los próximos meses con nuevas iniciativas e información sobre el programa de la visita. Y como parte de la preparación espiritual, se presentó además la oración oficial por la visita del Papa León XIV, que será traducida al quechua, aymara y aguajún, con el propósito de llegar a las distintas comunidades del país. En el marco del meeting de Rimini, donde este año el diálogo gira en torno a la amistad entre los pueblos y al amor que mueve el mundo, la figura de San Agustín ocupa un lugar especial. La Orden de San Agustín ha colaborado en la realización de una muestra dedicada al Santo de Hipona, una exposición que, según el vicario general de la Orden, el agustino peruano Alexander Lamb Alania, busca acercar su pensamiento a las inquietudes del hombre contemporáneo. En una entrevista realizada por nuestra colega Francesca Merlo, enviada especial a Rimini, Lamb habla de la actualidad del mensaje agustiniano, de la unidad como fruto de la fraternidad y de la responsabilidad que supone para los agustinos la elección de León XIV, también hijo espiritual de San Agustín. Además, comparte la emoción con la que el Perú se prepara para recibir al Papa, a quien muchos sienten como alguien que vuelve a casa.
4: Sí, soy Fray Alexander Lamb, soy agustino y en estos años el vicario general de la Orden de San Agustín.
5: ¿Y nos puede explicar lo que está haciendo aquí en el meeting de Rimini?
4: Oh, sí. Bueno, en primer lugar estoy acompañando al prior general en su participación en el meeting. Acompañándolo también porque pues, la Orden ha colaborado con los que han curado la muestra de San Agustín. Entonces es también una muestra pues, de apoyar, de compartir. Sí, sí.
5: ¿Y cómo fue su impresión de la muestra?
4: Ah, excepcional, excepcional. No me he cansado de felicitar a la señora Mónica, que ha estado principalmente como responsable, encargada con muchos otros, porque la presentación es inteligentísima, artística. Es difícil ser completo con San Agustín, pero profunda, amplia, con una lógica continua y con acentos que creo dicen mucho para la gente en estos momentos, con una sensibilidad por lo que ahora es importante para las personas.
5: ¿Y cree que la presencia de Santo Agustín aquí en el meeting de Rimini, que habla de la amistad entre los pueblos, cree que puede ayudar a compartir ese mensaje de unidad, de paz, de solidaridad?
4: Cierto. Yo había escuchado hace algunos años del meeting de Rimini en mi país. Yo soy de Perú. Y obviamente había entendido que el propósito también del meeting es justamente crear este espacio de encuentro, de diálogo, de percibirnos, de encontrarnos. Creo que en ese sentido, obviamente por el Papa León, pero en el acoger la figura de Agustín, de San Agustín, que en el corazón llevaba esta sed de unidad con Dios, una unidad con Dios que pasa por la unidad fraterna, creo que sintoniza, refuerza y aún muestra ese énfasis que es el propósito del meeting.
5: Y esa unidad también creo que se siente adentro de la comunidad agustiniana. Y ahora que tienen un papa agustiniano, ¿cómo ha cambiado la dinámica, la comunidad?
4: Ya cuando era prior general, el padre Prevost en esos momentos y ahora el Papa León, él siempre procuró tener una palabra ilustrada a la luz de la doctrina y de la espiritualidad agustiniana. Él lo llevaba muy dentro y lo difundía y nos lo insistía. Ahora el Papa, que se ha declarado eso, hijo de Agustín, agustino, y que propone en sus discursos, encíclicas, momentos, siempre iluminado desde una teología agustiniana, para nosotros es un reclamo, es una responsabilidad.
1: Hasta aquí, amigos oyentes, el programa informativo en lengua española de Radio Vaticana y Vatican News este lunes 24 de agosto de 2026. Gracias por haber estado con nosotros. Alabado sea Jesucristo, laudetur Jesus Christus.

0: afirma al hacerse pequeño y vulnerable por amor a nosotros.
1: Los pastores fueron los primeros en escuchar el anuncio de la alegría. Hombres sencillos, inmersos en su trabajo cotidiano, pero con el corazón dispuesto. Dios actúa así. Viene en lo ordinario, sin estridencias, en la vida real de nuestras familias y de nuestro quehacer universitario. En cada gesto de servicio, en cada jornada de estudio, en cada tarea administrativa, Dios viene y se anuncia. Que esta Navidad nos encuentre disponibles para acogerlo en lo simple, en lo cotidiano, en lo que pareciera insignificante, pero que transforma, transforma el corazón.
2: Vivimos tiempos desafiantes como país y como humanidad. Si no permitimos que Dios toque nuestras heridas y desarme nuestros miedos, no podremos construir la fraternidad que anhelamos. Como los Reyes Magos, sigamos la luz que nos conduce a Belén. Que también nosotros encontremos en la humildad del niño la sabiduría que necesitamos para trabajar juntos por un futuro de esperanza.
3: María y José, en su sencillez, acogieron el acontecimiento más grande de la historia en un lugar pequeño y precario. Allí, donde parecía que nada extraordinario podía suceder, Dios obró maravillas. Así también en nuestra comunidad universitaria, en medio del ordinario, Dios quiere seguir sembrando unidad, amistad y humildad y renovación. Pidamos la gracia de esta Navidad para que la luz de Cristo ilumine cada paso que damos como comunidad y que Él nos conceda unidad, fraternidad y esperanza en el camino que emprendemos hacia el próximo año.
0: A toda nuestra querida familia universitaria, docentes, administrativos, estudiantes, graduados y aliados externos, deseamos que el nacimiento de Jesús renueve su alegría, fortalezca su fe y avive su esperanza. Que el Señor bendiga a cada familia, conceda paz a Bolivia y nos permita trabajar unidos para un 2026 lleno de frutos, de servicio y crecimiento. Feliz Navidad y bendecido Año Nuevo.
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0: Bandidos Opus 4, los queremos, los admiramos, somos de la familia, felices 40. Ya en los primeros discos de Leloutier hay voces de Opus 4 reforzando y embelleciendo los coros. Ahora, en venganza, nos metemos en el disco de ustedes. A continuación, escucharemos el gato El Explicao, de Cantalicio Luna, en versión de Les Opusiers.
1: ¿Se acaba? ¿Qué se acaba, Daniel?
2: Primero,

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1: Veinte horas, 40 minutos.

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1: Horas 57 minutos.

0: Conferencia Episcopal Boliviana. Centésimo décimo séptima Asamblea de Obispos de Bolivia.
1: Opción preferencial por los jóvenes. Nuestra población boliviana cuenta con un alto porcentaje de jóvenes. Esta realidad exige una atención del Estado y de la Iglesia. Los jóvenes son el presente de nuestra sociedad. Por lo tanto, necesitan ser protagonistas en escribir la historia del país, siendo el rostro de esperanza. Optar por los jóvenes significa dejar que los jóvenes sean jóvenes en la vida y misión de la Iglesia, asumiendo su formación humana y cristiana. A ustedes, jóvenes, les pedimos que sigan adelante con su compromiso bautismal de colaborar en la catequesis, misiones, voluntariado, grupos y movimientos juveniles. Como Iglesia necesitamos despojarnos de nuestras estructuras cerradas para dar espacios al liderazgo de los jóvenes, a la escucha de su voz, porque solo con su aporte creativo y de nuevas ideas se renueva la vida de la Iglesia. Hoy es necesario renovar el compromiso de facilitar a los jóvenes el encuentro personal con Cristo. Es fundamental que cada joven conozca y llegue a amar la historia, el pensamiento y las actitudes de Jesús, porque solo en Él alcanzamos la salvación y la plenitud de la vida. Que cada joven sea testigo de la misión digital. Nueva etapa en Bolivia. Felicitamos al nuevo gobierno y deseamos el mejor de los éxitos en su servicio por el bien común de los bolivianos. Reconstruir la democracia no es tarea fácil, tampoco es responsabilidad de unos cuantos. Requiere asumir actitudes de reconciliación y participación, además del compromiso de todos con generosidad y valentía, honestidad y transparencia, para generar cada día espacios de diálogo, consenso, encuentro fraternal y respeto. Exige una mentalidad nueva y propositiva para no estancarnos en intereses mezquinos de unos pocos. Este desafío de cambios estructurales es urgente, pero tenemos que ser conscientes que no hay soluciones inmediatas. Por eso, en actitud de confianza, demos tiempo a este proceso. El país está destrozado y no podemos ser indiferentes a colaborar y esforzarnos de distintas maneras para caminar hacia una estabilidad socioeconómica, institucional y cultural. Es posible salir de esta crisis, pero los primeros en comprometernos debemos ser nosotros mismos. Caminando juntos es posible avanzar. Esa es nuestra esperanza. Hacia la luz de la Navidad, pronto comienza nuestra preparación para celebrar el nacimiento de nuestro Señor Jesucristo. Que sea una ocasión para dejarnos iluminar con su encarnación, de que María, nuestra Madre, interceda por nosotros, los obispos de Bolivia, Cochabamba, 11 de noviembre del 2025.
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1: Veintiuna horas, 22 minutos.

En esta Navidad volvemos a contemplar el misterio de Dios que se hace cercano. El Evangelio nos recuerda, la palabra se hizo carne y habitó entre nosotros. En la pequeñez de un pesebre, Dios se acerca silenciosamente a nuestra vida universitaria, a nuestras familias, a nuestras luchas cotidianas. En la encarnación, Dios dignificó plenamente la condición humana. Hoy celebramos esa dignidad que Él reafirma.

0: sino que transforma, transforma el corazón.
1: Vivimos tiempos desafiantes como país y como humanidad. Si no permitimos que Dios toque nuestras heridas y desarme nuestros miedos, no podremos construir la fraternidad que anhelamos. Como los Reyes Magos, sigamos la luz que nos conduce a Belén. Que también nosotros encontremos en la humildad del niño la sabiduría que necesitamos para trabajar juntos por un futuro de esperanza.
2: María y José, en su sencillez, acogieron el acontecimiento más grande de la historia en un lugar pequeño y precario. Allí, donde parecía que nada extraordinario podía suceder, Dios obró maravillas. Así también en nuestra comunidad universitaria, en medio del ordinario, Dios quiere seguir sembrando unidad, amistad y humildad y renovación. Pidamos la gracia de esta Navidad para que la luz de Cristo ilumine cada paso que damos como comunidad y que Él nos conceda unidad, fraternidad y esperanza en el camino que emprendemos hacia el próximo año.
3: A toda nuestra querida familia universitaria, docentes, administrativos, estudiantes, graduados y aliados externos, deseamos que el nacimiento de Jesús renueve su alegría, fortalezca su fe y avive su esperanza. Que el Señor bendiga a cada familia, conceda paz a Bolivia y nos permita trabajar unidos para un 2026 lleno de frutos, de servicio y crecimiento. Feliz Navidad y bendecido Año Nuevo.
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1: Veintiuna horas, 40 minutos.

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1: Veintiuna horas, 57 minutos.

0: Conferencia Episcopal Boliviana. Centésimo décimo séptima Asamblea de Obispos de Bolivia.
1: Peregrinos de esperanza. La esperanza no defrauda. Romanos 5:5. Los obispos de Bolivia, reunidos en Cochabamba en la centésima décima sexta asamblea, saludamos al pueblo que peregrina en Bolivia. Año jubilar y bicentenario de Bolivia. Este año la Iglesia Universal experimenta una renovación al celebrar los 2025 años del nacimiento de Jesucristo, como también la celebración del bicentenario de Bolivia. Celebramos estos acontecimientos con todos los fieles de la Iglesia en Bolivia, experimentando la alegría de renovar nuestra fe en la acción salvadora de Dios. Hemos aprovechado estos acontecimientos para fortalecer la vitalidad de la Iglesia y asumir un compromiso personal y comunitario en la transformación de la realidad conforme a los criterios del Reino de Dios. Peregrinos de esperanza,

0: No es quedarse conformes donde estamos, es saber encontrar una fuerza interior para superar las adversidades y mejorar nuestra condición de vida. Opción preferencial por los pobres. En comunión con la historia de la Iglesia y las motivaciones pastorales del Papa León XIV, reafirmamos nuestro compromiso eclesial de difundir y alentar todos los esfuerzos para que la acción social de la Iglesia por los pobres sea cada vez más visible y cotidiana, de manera que no es una acción superficial, ocasional y opcional, sino forma parte esencial de la identidad de la Iglesia. En este sentido, siguiendo el proceso de reflexión y actualización, hoy estamos llamados a ser desde el Evangelio Iglesia pobre para los pobres. Como afirma el Papa en la Exhortación Apostólica Dilexite 104, el cristiano no puede considerar a los pobres solo como un problema social. Estos son una cuestión familiar, son de los nuestros. Nuestra relación con ellos no puede reducir a una actividad o a una oficina de iglesia. Se nos pide dedicar tiempo a los pobres, presentarles amable atención, escucharlos con interés, acompañarlos en los momentos más difíciles y reconocer en los pobres el rostro de Cristo. Que María, nuestra Madre, interceda por nosotros. Los obispos de Bolivia, Cochabamba, 11 de noviembre del 2025.
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1: Veintidós horas, 22 minutos.

0: En esta Navidad volvemos a contemplar el misterio de Dios que se hace cercano. El Evangelio nos recuerda, la palabra se hizo carne y habitó entre nosotros. En la pequeñez de un pesebre, Dios se acerca silenciosamente a nuestra vida universitaria, a nuestras familias, a nuestras luchas cotidianas. En la encarnación, Dios dignificó plenamente la condición humana. Hoy celebramos esa dignidad que Él reafirma al hacerse pequeño y vulnerable por amor a nosotros.
1: Los pastores fueron los primeros en escuchar el anuncio de la alegría. Hombres sencillos, inmersos en su trabajo cotidiano, pero con el corazón dispuesto. Dios actúa así. Viene en lo ordinario, sin estridencias, en la vida real de nuestras familias y de nuestro quehacer universitario. En cada gesto de servicio, en cada jornada de estudio, en cada tarea administrativa, Dios viene y se anuncia. Que esta Navidad nos encuentre disponibles para acogerlo en lo simple, en lo cotidiano, en lo que pareciera insignificante,

0: pequeño y precario. Allí, donde parecía que nada extraordinario podía suceder, Dios obró maravillas. Así también en nuestra comunidad universitaria, en medio del ordinario, Dios quiere seguir sembrando unidad, amistad y humildad y renovación. Pidamos la gracia de esta Navidad para que la luz de Cristo ilumine cada paso que damos como comunidad y que Él nos conceda unidad, fraternidad y esperanza en el camino que emprendemos hacia el próximo año.
1: A toda nuestra querida familia universitaria, docentes, administrativos, estudiantes, graduados y aliados externos, deseamos que el nacimiento de Jesús renueve su alegría, fortalezca su fe y avive su esperanza. Que el Señor bendiga a cada familia, conceda paz a Bolivia y nos permita trabajar unidos para un 2026 lleno de frutos, de servicio y crecimiento. ¡Feliz Navidad y bendecido Año Nuevo!
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1: Veintidós horas, 57 minutos.

0: Conferencia Episcopal Boliviana. Centésimo décimo séptima Asamblea de Obispos de Bolivia.
1: Opción preferencial por los jóvenes. Nuestra población boliviana cuenta con un alto porcentaje de jóvenes. Esta realidad exige una atención del Estado y de la Iglesia. Los jóvenes son el presente de nuestra sociedad. Por lo tanto, necesitan ser protagonistas en escribir la historia del país, siendo el rostro de esperanza. Optar por los jóvenes significa dejar que los jóvenes sean jóvenes en la vida y misión de la Iglesia, asumiendo su formación humana y cristiana. A ustedes, jóvenes, les pedimos que sigan adelante con su compromiso bautismal de colaborar en la catequesis, misiones, voluntariado, grupos y movimientos juveniles. Como Iglesia necesitamos despojarnos de nuestras estructuras cerradas para dar espacios al liderazgo de los jóvenes, a la escucha de su voz, porque solo con su aporte creativo y de nuevas ideas se renueva la vida de la Iglesia. Hoy es necesario renovar el compromiso de facilitar a los jóvenes el encuentro personal con Cristo. Es fundamental que cada joven conozca y llegue a amar la historia, el pensamiento y las actitudes de Jesús, porque solo en Él alcanzamos la salvación y la plenitud de la vida. Que cada joven sea testigo de la misión digital. Nueva etapa en Bolivia. Felicitamos al nuevo gobierno y deseamos el mejor de los éxitos en su servicio por el bien común de los bolivianos. Reconstruir la democracia no es tarea fácil, tampoco es responsabilidad de unos cuantos. Requiere asumir actitudes de reconciliación y participación, además del compromiso de todos con generosidad y valentía, honestidad y transparencia, para generar cada día espacios de diálogo, consenso, encuentro fraternal y respeto. Exige una mentalidad nueva y propositiva para no estancarnos en intereses mezquinos de unos pocos. Este desafío de cambios estructurales es urgente, pero tenemos que ser conscientes que no hay soluciones inmediatas. Por eso, en actitud de confianza, demos tiempo a este proceso. El país está destrozado y no podemos ser indiferentes a colaborar y esforzarnos de distintas maneras para caminar hacia una estabilidad socioeconómica, institucional y cultural. Es posible salir de esta crisis, pero los primeros en comprometernos debemos ser nosotros mismos. Caminando juntos es posible avanzar, esa es nuestra esperanza. Hacia la luz de la Navidad, pronto comienza nuestra preparación para celebrar el nacimiento de nuestro Señor Jesucristo. Que sea una ocasión para dejarnos iluminar con su encarnación, que María, nuestra Madre, interceda por nosotros. Los obispos de Bolivia, Cochabamba, 11 de noviembre del 2025.
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0: En esta Navidad volvemos a contemplar el misterio de Dios que se hace cercano. El Evangelio nos recuerda, la palabra se hizo carne y habitó entre nosotros. En la pequeñez de un pesebre, Dios se acerca silenciosamente a nuestra vida universitaria, a nuestras familias, a nuestras luchas cotidianas. En la encarnación, Dios dignificó plenamente la condición humana. Hoy celebramos esa dignidad que Él reafirma al hacerse pequeño y vulnerable por amor a nosotros.
1: Los pastores fueron los primeros en escuchar el anuncio de la alegría. Hombres sencillos, inmersos en su trabajo cotidiano, pero con el corazón dispuesto. Dios actúa así. Viene en lo ordinario, sin estridencias, en la vida real de nuestras familias y de nuestro quehacer universitario. En cada gesto de servicio, en cada jornada de estudio, en cada tarea administrativa, Dios viene y se anuncia. Que esta Navidad nos encuentre disponibles para acogerlo en lo simple, en lo cotidiano, en lo que pareciera insignificante, pero que transforma el corazón.
2: Vivimos tiempos desafiantes como país y como humanidad. Si no permitimos que Dios toque nuestras heridas y desarme nuestros miedos, no podremos construir la fraternidad que anhelamos. Como los Reyes Magos, sigamos la luz que nos conduce a Belén. Que también nosotros encontremos en la humildad del niño la sabiduría que necesitamos para trabajar juntos por un futuro de esperanza.
3: María y José, en su sencillez, acogieron el acontecimiento más grande de la historia en un lugar

0: La familia universitaria, docentes, administrativos, estudiantes, graduados y aliados externos, deseamos que el nacimiento de Jesús renueve su alegría, fortalezca su fe y avive su esperanza. Que el Señor bendiga a cada familia, conceda paz a Bolivia y nos permita trabajar unidos para un 2026 lleno de frutos, de servicio y crecimiento. Feliz Navidad y bendecido Año Nuevo.
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1: Veintitrés horas, 57 minutos.

0: Conferencia Episcopal Boliviana. Centésimo décimo séptima Asamblea de Obispos de Bolivia.
1: Peregrinos de esperanza, la esperanza no defrauda, Romanos 5:5. Los obispos de Bolivia, reunidos en Cochabamba, en la centésima décima sexta asamblea, saludamos al pueblo que peregrina en Bolivia. Año jubilar y bicentenario de Bolivia. Este año la Iglesia Universal experimenta una renovación al celebrar los 2025 años del nacimiento de Jesucristo, como también la celebración del bicentenario de Bolivia. Celebramos estos acontecimientos con todos los fieles de la Iglesia en Bolivia, experimentando la alegría de renovar nuestra fe en la acción salvadora de Dios. Hemos aprovechado estos acontecimientos para fortalecer la vitalidad de la Iglesia y asumir un compromiso personal y comunitario en la transformación de la realidad conforme a los criterios del reino de Dios. Peregrinos de esperanza, no es quedarse conformes donde estamos, es saber encontrar una fuerza interior para superar las adversidades y mejorar nuestra condición de vida. Opción preferencial por los pobres. En comunión con la historia de la Iglesia y las motivaciones pastorales del Papa León XIV, reafirmamos nuestro compromiso eclesial de difundir y alentar todos los esfuerzos para que la acción social de la Iglesia por los pobres sea cada vez más visible y cotidiana, de manera que no es una acción superficial, ocasional y opcional, sino forma parte esencial de la identidad de la Iglesia. En este sentido, siguiendo el proceso de reflexión y actualización, hoy estamos llamados a ser desde el Evangelio Iglesia pobre para los pobres. Como afirma el Papa en la exhortación apostólica Dilexite 104, el cristiano no puede considerar a los pobres solo como un problema social. Estos son una cuestión familiar, son de los nuestros. Nuestra relación con ellos no puede reducir a una actividad o a una oficina de iglesia. Se nos pide dedicar tiempo a los pobres, presentarles amable atención, escucharlos con interés, acompañarlos en los momentos más difíciles y reconocer en los pobres el rostro de Cristo. Que María, nuestra Madre, interceda por nosotros, los obispos de Bolivia, Cochabamba, 11 de noviembre del 2025.
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1: Cero hora, 40.

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1: Cero hora, 57 minutos.

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1: Es la 1 de la mañana, 22 minutos.

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1: Apreciados oyentes de Radio Vaticana y Vatican News, bienvenidos al programa informativo en lengua española. Un cordial saludo de la redacción hispanoamericana y de quien les acompaña, Sebastián Sansón Ferrari, este lunes 24 de agosto de 2026, en la 21ª semana del tiempo ordinario. La Iglesia celebra la fiesta de San Bartolomé Apóstol. Hoy destacamos la oración del Papa por la República Democrática del Congo y Centro África. Este domingo 23 de agosto, después de rezar la oración del Ángelus, León XIV manifestó su preocupación y cercanía con las poblaciones de la República Democrática del Congo, afectada por la epidemia de ébola, con la República Centroafricana, donde se registró el derrumbe de una mina, y con el centro de Italia, que este lunes 24 conmemora el décimo aniversario del trágico terremoto que golpeó a esta región. Perú se prepara para recibir al Papa León XIV con una red de voluntarios. La 130 Asamblea Plenaria Ordinaria de los Obispos del país concluyó con un lanzamiento de Los Amigos de León, el voluntariado oficial que convocará a jóvenes y laicos de toda la nación para servir y acompañar a los peregrinos durante la visita del Santo Padre al Perú, prevista del 11 al 17 de noviembre de 2026. En el día en que Ucrania celebra 35 años de independencia, el jefe de la Iglesia Greco-Católica Ucraniana, su Beatitud Sviatoslav Shevchuk, habla de los sufrimientos infligidos a la población por la guerra y lanza un nuevo y sentido llamamiento a todas las naciones del mundo: necesitamos vuestra solidaridad. Gallagher inicia su visita en Rusia. En un post de la cuenta oficial de X de la Secretaría de Estado se conocen los compromisos en la Federación Rusa que mantendrá el secretario para las relaciones con los estados y las organizaciones internacionales para una misión de paz y de diálogo. En instantes ampliamos las noticias. Buena sintonía. África, con sus dramas, estuvo presente en el pensamiento y en la oración de León XIV, quien en sus saludos después del Ángelus este domingo 23 de agosto en la Plaza de San Pedro de la Ciudad del Vaticano, recordó especialmente a dos de los países del continente que están sufriendo graves pérdidas de vidas humanas.
2: En la mia preghiera ricordo spesso la República Democrática del Congo, in particolare per il diffondersi dell'epidemia di Ebola, che purtroppo...
1: El Papa destacó la propagación de la epidemia de ébola en la República Democrática del Congo e hizo un llamamiento a una acción conjunta. Animo a una respuesta por parte de la comunidad internacional que involucre también a las comunidades locales en la labor de prevención para salvar tantas vidas humanas.
2: Sono vicino anche alla popolazione della Repubblica Centroafricana che piange le vittime del crollo avvenuto in una miniera a Zamboyé.
1: Y después fue la República Centroafricana, el país que ocupó el pensamiento del Santo Padre, una nación donde el pasado 18 de agosto el derrumbe de una mina de oro en Zamboyé provocó más de 100 muertos. El lugar fue clausurado en las últimas horas por el gobierno, entre otras razones, debido al incumplimiento de las normas de seguridad minera y de las directrices administrativas. A estas circunstancias hizo referencia el pontífice, invocando el compromiso de garantizar la seguridad y la legalidad de los lugares de extracción minera. Como el Papa León recordó el décimo aniversario del terremoto que el 24 de agosto de 2016 sacudió y devastó una extensa zona de los Apeninos entre las regiones del Lacio, Marcas, Umbría y Abruzos, dejando un saldo de 299 muertos, casi 400 heridos y más de 40.000 desplazados. Entre los municipios destruidos se recuerdan Amatrice, que registró el mayor número de víctimas, Acumoli, epicentro del primer fuerte temblor de magnitud 6.0, y Arcuata del Tronto, donde quedó destruida la localidad de Pescara del Tronto. El Papa aseguró entonces sus plegarias por los fallecidos y por sus familias y por todas las comunidades afectadas, pidiendo que la fe y la solidaridad continúen sosteniendo la labor de reconstrucción.
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1: Días intensos entre encuentros con las autoridades rusas, representantes del Patriarcado de Moscú y la comunidad católica. Este es el programa de la visita a la Federación Rusa de Monseñor Paul Richard Gallagher, secretario para las relaciones con los estados y las organizaciones internacionales, dado a conocer a través de un post en la cuenta oficial de X de la Terza Loya, la Secretaría de Estado. El prelado se encuentra en Rusia del 24 al 28 de agosto. Este martes 25, el arzobispo se reunirá con Sergei Lavrov, ministro de Asuntos Exteriores de la Federación Rusa. A continuación, mantendrá un encuentro con el metropolita Antonio de Volokolamsk, presidente del Departamento para las Relaciones Eclesiásticas Exteriores del Patriarcado de Moscú. El miércoles 26, Monseñor Gallagher se reunirá con Yuri Ushakov, asesor del presidente de la Federación Rusa para Política Exterior. La agenda confirma la voluntad de la Santa Sede de continuar recorriendo el camino del diálogo, incluso en una de las fases más difíciles de las relaciones internacionales a nivel global. El viaje de Gallagher también será una ocasión para encontrarse con la comunidad católica, a la que verá el jueves 27 de agosto. Primero está previsto un encuentro con el clero, los religiosos y las religiosas, seguido de la celebración de la misa en la Catedral de la Inmaculada Concepción de la Santísima Virgen María de Moscú. Después, el prelado se reunirá con los obispos. La Iglesia Católica en Rusia representa una realidad numéricamente minoritaria y se encuentra geográficamente dispersa en un territorio muy extenso. Su organización territorial comprende la Arquidiócesis de la Madre de Dios en Moscú y las diócesis de San Clemente en Saratov, de la Transfiguración en Novosibirsk y de San José en Irkutsk. No es la primera vez que Monseñor Gallagher viaja a la capital rusa. Su última visita tuvo lugar en noviembre de 2021. En aquella ocasión, el prelado se reunió con el primer ministro Mijail Mishustin, el ministro de Asuntos Exteriores Sergei Lavrov y el entonces responsable del Departamento para las Relaciones Eclesiásticas Exteriores del Patriarcado de Moscú, el metropolita Hilarión.
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1: La 130 Asamblea Plenaria Ordinaria de los Obispos del Perú concluyó con el lanzamiento de Los Amigos del León, el voluntariado oficial que acompañará la visita del Papa León XIV al país. La iniciativa convocará a jóvenes y laicos para colaborar en la acogida y acompañamiento de los peregrinos durante la visita del Santo Padre, prevista del 11 al 17 de noviembre. La presentación de Los Amigos de León tuvo lugar al finalizar la asamblea plenaria de la Conferencia Episcopal Peruana, con la participación de representantes de la Iglesia y de instituciones involucradas en la preparación de la visita papal. Durante el encuentro, los obispos expresaron su alegría por la próxima llegada del Santo Padre, recordando particularmente su vínculo con el Perú y los años en los que ejerció su ministerio episcopal en la diócesis de Chiclayo. La convocatoria está dirigida a personas de entre 18 y 45 años que deseen poner sus capacidades y talentos al servicio de este importante acontecimiento. Los voluntarios podrán cooperar en áreas como acogida y hospitalidad, comunicación, logística, orden y resguardo, primeros auxilios, traducción e interpretación. Bajo el lema Servir, Custodiar y Acompañar, la iniciativa busca que los voluntarios sean un rostro cercano para quienes lleguen a participar en las actividades con el Santo Padre. Los integrantes de Los Amigos de León recibirán formación espiritual, pastoral, humana y también operativa. Además, deberán asumir un código de conducta y respetar las normas de prevención y creación de espacios seguros. La misión de los voluntarios irá más allá de cumplir una función meramente organizativa, porque su tarea será también la de orientar, escuchar y acompañar a los peregrinos con cercanía y espíritu fraterno. Durante el lanzamiento se presentó también la página oficial de la visita, donde se encuentra habilitado el proceso de inscripción para el voluntariado, www.leon14enperu.com. Los participantes recibirán información sobre las capacitaciones, las credenciales y las funciones que desempeñarán. Los organizadores señalaron que la preparación continuará desarrollándose progresivamente en los próximos meses con nuevas iniciativas e información sobre el programa de la visita. Y como parte de la preparación espiritual, se presentó además la oración oficial por la visita del Papa León XIV, que será traducida al quechua, aymara y aguajún, con el propósito de llegar a las distintas comunidades del país. En el marco del meeting de Rimini, donde este año el diálogo gira en torno a la amistad entre los pueblos y al amor que mueve el mundo, la figura de San Agustín ocupa un lugar especial. La Orden de San Agustín ha colaborado en la realización de una muestra dedicada al Santo de Hipona, una exposición que, según el vicario general de la Orden, el agustino peruano Alexander Lamb Alania, busca acercar su pensamiento a las inquietudes del hombre contemporáneo. En una entrevista realizada por nuestra colega Francesca Merlo, enviada especial a Rimini, Lamb habla de la actualidad del mensaje agustiniano, de la unidad como fruto de la fraternidad y de la responsabilidad que supone para los agustinos la elección de León XIV, también hijo espiritual de San Agustín. Además, comparte la emoción con la que el Perú se prepara para recibir al Papa, a quien muchos sienten como alguien que vuelve a casa.
4: Sí, soy Fray Alexander Lamb, soy agustino y en estos años el vicario general de la Orden de San Agustín.
5: ¿Y nos puede explicar lo que está haciendo aquí en el meeting de Rimini?
4: Oh, sí. Bueno, en primer lugar estoy acompañando al prior general en su participación en el meeting. Acompañándolo también porque la Orden ha colaborado con los que han curado la muestra de San Agustín. Entonces es también una muestra de apoyar, de compartir, sí.
5: ¿Y cómo fue su impresión de la muestra?
4: Ah, excepcional. No me he cansado de felicitar a la señora Mónica. Ha estado principalmente como responsable, encargada con muchos otros, porque la presentación es inteligentísima, artística. Es difícil ser completo con San Agustín, pero profunda, amplia, con una lógica continua y con acentos que creo dicen mucho para la gente en estos momentos, con una sensibilidad por lo que ahora es importante para las personas.
5: ¿Y cree que la presencia de Santo Agustín aquí en el meeting de Rimini, que habla de la amistad entre los pueblos, cree que puede ayudar a compartir este mensaje de unidad, de paz, de solidaridad?
4: Cierto. Yo había escuchado hace algunos años del meeting de Rimini en mi país. Yo soy de Perú. Y obviamente había entendido que el propósito también del meeting es justamente crear este espacio de encuentro, de diálogo, de percibirnos, de encontrarnos. Creo que en ese sentido, obviamente por el Papa León, pero en el acoger la figura de Agustín, de San Agustín, que en el corazón llevaba esta sed de unidad con Dios, una unidad con Dios que pasa por la unidad fraterna, creo que sintoniza, refuerza y aún muestra ese énfasis que el mismo, que es el propósito del meeting.
5: Y esa unidad también creo que se siente adentro de la comunidad agustiniana, y ahora que tienen un papa agustiniano, ¿cómo ha cambiado la dinámica, la comunidad?
4: Ya cuando era prior general el padre Prevost en esos momentos, y ahora el Papa León, él siempre procuró tener una palabra ilustrada a la luz de la doctrina y de la espiritualidad agustiniana. Él lo llevaba muy dentro y lo difundía y nos lo insistía. Ahora el Papa, que se ha declarado eso, hijo de Agustín, agustino, y que propone en sus discursos, encíclicas, momentos, siempre iluminado desde una teología agustiniana, para nosotros es un reclamo, es una responsabilidad.
1: aquí, amigos oyentes, el programa informativo en lengua española de Radio Vaticana y Vatican News este lunes 24 de agosto de 2026. Gracias por haber estado con nosotros. Alabado sea Jesucristo. 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

Los primeros rayos del sol bañan suavemente aquel pueblito perdido entre los cerros de los Andes. Poco a poco, la gente se reúne en la plaza frente a la iglesia del pueblo. Se escuchan a lo lejos melodías de sicuris, hula-hulas, que se acercan. Y la ve llegar, hermosa y delicada como una flor, y piensa: nunca me olvides.

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1: Son las 2 de la mañana, 40 minutos.

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1: Son las 2 de la mañana, 57 minutos.

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1: Son las 3 de la mañana, 22 minutos.

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1: Son las 3 de la mañana, 57 minutos.

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1: Son las 4 de la mañana, 22 minutos.

0: En esta Navidad volvemos a contemplar el misterio de Dios que se hace cercano. El Evangelio nos recuerda, la palabra se hizo carne y habitó entre nosotros. En la pequeñez de un pesebre, Dios se acerca silenciosamente a nuestra vida universitaria, a nuestras familias, a nuestras luchas cotidianas. En la encarnación, Dios dignificó plenamente la condición humana. Hoy celebramos esa dignidad que Él reafirma al hacerse pequeño y vulnerable por amor a nosotros.
1: Los pastores fueron los primeros en escuchar el anuncio de la alegría. Hombres sencillos, inmersos en su trabajo cotidiano, pero con el corazón dispuesto. Dios actúa así, viene en lo ordinario, sin estridencias, en la vida real de nuestras familias y de nuestro quehacer universitario, en cada gesto de servicio, en cada jornada de estudio, en cada tarea administrativa. Dios viene y se anuncia. Que esta Navidad nos encuentre disponibles para acogerlo en lo simple, en lo cotidiano, en lo que pareciera insignificante, pero que transforma, transforma el corazón.
2: Vivimos tiempos desafiantes como país y como humanidad. Si no permitimos que Dios toque nuestras heridas y desarme nuestros miedos, no podremos construir la fraternidad que anhelamos. Como los Reyes Magos, sigamos la luz que nos conduce a Belén. Que también nosotros encontremos en la humildad del niño la sabiduría que necesitamos para trabajar juntos por un futuro de esperanza.
3: María y José, en su sencillez, acogieron el acontecimiento más grande de la historia en un lugar pequeño y precario. Allí, donde parecía que nada extraordinario podía suceder, Dios obró maravillas. Así también en nuestra comunidad universitaria, en medio del ordinario, Dios quiere seguir sembrando unidad, amistad y humildad y renovación. Pidamos la gracia de esta Navidad para que la luz de Cristo ilumine cada paso que damos como comunidad y que Él nos conceda unidad, fraternidad y esperanza en el camino que emprendemos hacia el próximo año.
0: A toda nuestra querida familia universitaria, docentes, administrativos, estudiantes, graduados y aliados externos, deseamos que el nacimiento de Jesús renueve su alegría, fortalezca su fe y avive su esperanza. Que el Señor bendiga a cada familia, conceda paz a Bolivia y nos permita trabajar unidos para un 2026 lleno de frutos, de servicio y crecimiento. Feliz Navidad y bendecido Año Nuevo.
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1: Son las 4 de la mañana, 40 minutos.

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1: Son las 4 de la mañana, 57 minutos.

0: Conferencia Episcopal Boliviana. Centésimo décimo séptima Asamblea de Obispos de Bolivia.
1: Peregrinos de esperanza. La esperanza no defrauda. Romanos 5:5. Los obispos de Bolivia, reunidos en Cochabamba en la centésima décima sexta asamblea, saludamos al pueblo que peregrina en Bolivia. Año jubilar y bicentenario de Bolivia. Este año la Iglesia Universal experimenta una renovación al celebrar los 2025 años del nacimiento de Jesucristo, como también la celebración del bicentenario de Bolivia. Celebramos estos acontecimientos con todos los fieles de la Iglesia en Bolivia, experimentando la alegría de renovar nuestra fe en la acción salvadora de Dios. Hemos aprovechado estos acontecimientos para fortalecer la vitalidad de la Iglesia y asumir un compromiso personal y comunitario en la transformación de la realidad conforme a los criterios del reino de Dios. Peregrinos de esperanza, no es quedarse conformes donde estamos, es saber encontrar una fuerza interior para superar las adversidades y mejorar nuestra condición de vida. Opción preferencial por los pobres. En comunión con la historia de la Iglesia y las motivaciones pastorales del Papa León XIV, reafirmamos nuestro compromiso eclesial de difundir y alentar todos los esfuerzos para que la acción social de la Iglesia por los pobres sea cada vez más visible y cotidiana, de manera que no es una acción superficial, ocasional y opcional, sino forma parte esencial de la identidad de la Iglesia. En este sentido, siguiendo el proceso de reflexión y actualización, hoy estamos llamados a hacer de este Evangelio Iglesia pobre para los pobres. Como afirma el Papa en la exhortación apostólica Dilexit 104, el cristiano no puede considerar a los pobres solo como un problema social. Estos son una cuestión familiar, son de los nuestros. Nuestra relación con ellos no puede reducir a una actividad o a una oficina de iglesia. Se nos pide dedicar tiempo a los pobres, presentarles la amable atención, escucharlos con interés, acompañarlos en los momentos más difíciles y reconocer en los pobres el rostro de Cristo. Que María, nuestra Madre, interceda por nosotros. Los obispos de Bolivia, Cochabamba, 11 de noviembre del 2025.
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1: Son las 5 de la mañana, 22 minutos.

0: En esta Navidad volvemos a contemplar el misterio de Dios que se hace cercano. El Evangelio nos recuerda, la palabra se hizo carne y habitó entre nosotros. En la pequeñez de un pesebre, Dios se acerca silenciosamente a nuestra vida universitaria, a nuestras familias, a nuestras luchas cotidianas. En la encarnación, Dios dignificó plenamente la condición humana. Hoy celebramos esa dignidad que Él reafirma al hacerse pequeño y vulnerable por amor a nosotros.
1: Los pastores fueron los primeros en escuchar el anuncio de la alegría, hombres sencillos, inmersos en su trabajo cotidiano, pero con el corazón dispuesto. Dios actúa así, viene en lo ordinario, sin estridencias, en la vida real de nuestras familias y de nuestro quehacer universitario, en cada gesto de servicio, en cada jornada de estudio, en cada tarea administrativa. Dios viene y se anuncia. Que esta Navidad nos encuentre disponibles para acogerlo en lo simple, en lo cotidiano, en lo que pareciera insignificante, pero que transforma, transforma el corazón.
2: Vivimos tiempos desafiantes como país y como humanidad. Si no permitimos que Dios toque nuestras heridas y desarme nuestros miedos, no podremos construir la fraternidad que anhelamos. Como los Reyes Magos, sigamos la luz que nos conduce a Belén. Que también nosotros encontremos en la humildad del niño la sabiduría que necesitamos para trabajar juntos por un futuro de esperanza.
3: María y José, en su sencillez, acogieron el acontecimiento más grande de la historia en un lugar pequeño y precario. Allí, donde parecía que nada extraordinario podía suceder, Dios obró maravillas. Así también en nuestra comunidad universitaria, en medio del ordinario, Dios quiere seguir sembrando unidad, amistad y humildad y renovación. Pidamos la gracia de esta Navidad para que la luz de Cristo ilumine cada paso que damos como comunidad y que Él nos conceda unidad, fraternidad y esperanza en el camino que emprendemos hacia el próximo año.
0: A toda nuestra querida familia universitaria, docentes, administrativos, estudiantes, graduados y aliados externos, deseamos que el nacimiento de Jesús renueve su alegría, fortalezca su fe y avive su esperanza. Que el Señor bendiga a cada familia, conceda paz a Bolivia y nos permita trabajar unidos para un 2026 lleno de frutos, de servicio y crecimiento. Feliz Navidad y bendecido Año Nuevo.
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1: Son las 5 de la mañana, 40 minutos.

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1: Son las 5 de la mañana, 57 minutos.

0: Conferencia Episcopal Boliviana. Centésimo décimo séptima Asamblea de Obispos de Bolivia.
1: Opción preferencial por los jóvenes. Nuestra población boliviana cuenta con un alto porcentaje de jóvenes. Esta realidad exige una atención del Estado y de la Iglesia. Los jóvenes son el presente de nuestra sociedad. Por lo tanto, necesitan ser protagonistas en escribir la historia del país, siendo el rostro de esperanza. Optar por los jóvenes significa dejar que los jóvenes sean jóvenes en la vida y misión de la Iglesia, asumiendo su formación humana y cristiana. A ustedes, jóvenes, les pedimos que sigan adelante con su compromiso bautismal de colaborar en la catequesis, misiones, voluntariado, grupos y movimientos juveniles. Como Iglesia necesitamos despojarnos de nuestras estructuras cerradas para dar espacios al liderazgo de los jóvenes, a la escucha de su voz, porque solo con su aporte creativo y de nuevas ideas se renueva la vida de la Iglesia. Hoy es necesario renovar el compromiso de facilitar a los jóvenes el encuentro personal con Cristo. Es fundamental que cada joven conozca y llegue a amar la historia, el pensamiento y las actitudes de Jesús, porque solo en Él alcanzamos la salvación y la plenitud de la vida. Que cada joven sea testigo de la misión digital. Nueva etapa en Bolivia. Felicitamos al nuevo gobierno y deseamos el mejor de los éxitos en su servicio por el bien común de los bolivianos. Reconstruir la democracia no es tarea fácil, tampoco es responsabilidad de unos cuantos. Requiere asumir actitudes de reconciliación y participación, además del compromiso de todos con generosidad y valentía, honestidad y transparencia, para generar cada día espacios de diálogo, consenso, encuentro fraternal y respeto. Exige una mentalidad nueva y propositiva para no estancarnos en intereses mezquinos de unos pocos. Este desafío de cambios estructurales es urgente, pero tenemos que ser conscientes que no hay soluciones inmediatas. Por eso, en actitud de confianza, demos tiempo a este proceso. El país está destrozado y no podemos ser indiferentes a colaborar y esforzarnos de distintas maneras para caminar hacia una estabilidad socioeconómica, institucional y cultural. Es posible salir de esta crisis, pero los primeros en comprometernos debemos ser nosotros mismos. Caminando juntos es posible avanzar, esa es nuestra esperanza. Hacia la luz de la Navidad, pronto comienza nuestra preparación para celebrar el nacimiento de nuestro Señor Jesucristo. Que sea una ocasión para dejarnos iluminar con su encarnación, que María, nuestra Madre, interceda por nosotros, los obispos de Bolivia, Cochabamba, 11 de noviembre del 2025.
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1: Son las 6 de la mañana, 22 minutos.

0: En esta Navidad volvemos a contemplar el misterio de Dios que se hace cercano. El Evangelio nos recuerda, la palabra se hizo carne y habitó entre nosotros. En la pequeñez de un pesebre, Dios se acerca silenciosamente a nuestra vida universitaria, a nuestras familias, a nuestras luchas cotidianas. En la encarnación, Dios dignificó plenamente la condición humana. Hoy celebramos esa dignidad que Él reafirma al hacerse pequeño y vulnerable por amor a nosotros.
1: Los pastores fueron los primeros en escuchar el anuncio de la alegría. Hombres sencillos, inmersos en su trabajo cotidiano, pero con el corazón dispuesto. Dios actúa así. Viene en lo ordinario, sin estridencias, en la vida real de nuestras familias y de nuestro quehacer universitario. En cada gesto de servicio, en cada jornada de estudio, en cada tarea administrativa, Dios viene y se anuncia. Que esta Navidad nos encuentre disponibles para acogerlo en lo simple, en lo cotidiano, en lo que pareciera insignificante, pero que transforma, transforma el corazón.
2: Vivimos tiempos desafiantes como país y como humanidad. Si no permitimos que Dios toque nuestras heridas y desarme nuestros miedos, no podremos construir la fraternidad que anhelamos. Como los Reyes Magos, sigamos la luz que nos conduce a Belén. Que también nosotros encontremos en la humildad del niño la sabiduría que necesitamos para trabajar juntos por un futuro de esperanza.
3: María y José, en su sencillez, acogieron el acontecimiento más grande de la historia en un lugar pequeño y precario. Allí, donde parecía que nada extraordinario podía suceder, Dios obró maravillas. Así también en nuestra comunidad universitaria, en medio de lo ordinario, Dios quiere seguir sembrando unidad, amistad y humildad y renovación. Pidamos la gracia de esta Navidad para que la luz de Cristo ilumine cada paso que damos como comunidad y que Él nos conceda unidad, fraternidad y esperanza en el camino que emprendemos hacia el próximo año.
0: A toda nuestra querida familia universitaria, docentes, administrativos, estudiantes, graduados y aliados externos, deseamos que el nacimiento de Jesús renueve su alegría, fortalezca su fe y avive su esperanza. Que el Señor bendiga a cada familia, conceda paz a Bolivia y nos permita trabajar unidos para un 2026 lleno de frutos, de servicio y crecimiento. Feliz Navidad y bendecido Año Nuevo.
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jardín que Adán y Eva perdieron por su pecado, ahora ha sido plantado en nuestro corazón. Yo te voy a invitar a que pongas tu mano sobre tu corazón mientras cantamos esta canción.

0: Conferencia Episcopal Boliviana. Centésimo décimo séptima Asamblea de Obispos de Bolivia.
1: Peregrinos de esperanza. La esperanza no defrauda. Romanos 5:5. Los obispos de Bolivia, reunidos en Cochabamba en la centésima décima sexta asamblea, saludamos al pueblo que peregrina en Bolivia. Año jubilar y bicentenario de Bolivia. Este año la Iglesia Universal experimenta una renovación al celebrar los 2025 años del nacimiento de Jesucristo, como también la celebración del bicentenario de Bolivia. Celebramos estos acontecimientos con todos los fieles de la Iglesia en Bolivia, experimentando la alegría de renovar nuestra fe en la acción salvadora de Dios. Hemos aprovechado estos acontecimientos para fortalecer la vitalidad de la Iglesia y asumir un compromiso personal y comunitario en la transformación de la realidad conforme a los criterios del reino de Dios. Peregrinos de esperanza, no es quedarse conformes donde estamos, es saber encontrar una fuerza interior para superar las adversidades y mejorar nuestra condición de vida. Opción preferencial por los pobres. En comunión con la historia de la Iglesia y las motivaciones pastorales del Papa León XIV, reafirmamos nuestro compromiso eclesial de difundir y alentar todos los esfuerzos para que la acción social de la Iglesia por los pobres sea cada vez más visible y cotidiana, de manera que no es una acción superficial, ocasional y opcional, sino forma parte esencial de la identidad de la Iglesia. En este sentido, siguiendo el proceso de reflexión y actualización, hoy estamos llamados a hacer de este Evangelio Iglesia pobre para los pobres. Como afirma el Papa en la exhortación apostólica Dilexite 104, el cristiano no puede considerar a los pobres solo como un problema social. Estos son una cuestión familiar, son de los nuestros. Nuestra relación con ellos no puede reducir a una actividad o a una oficina de iglesia. Se nos pide dedicar tiempo a los pobres, presentarles amable atención, escucharlos con interés, acompañarlos en los momentos más difíciles y reconocer en los pobres el rostro de Cristo. Que María, nuestra Madre, interceda por nosotros. Los obispos de Bolivia, Cochabamba, 11 de noviembre del 2025.
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5: Noticias en La Hora del País Matinal. Estos son titulares. Santa Cruz. Senadora afirma que chats desdoblados por la fiscalía revelan una billetera fría vinculada al caso Cerimedo con fondos por 132 millones de dólares. Trabajadores de salud anuncian nuevo paro este jueves y prevén instalar una reunión con el Ministerio de Trabajo. Apagón de varias horas en el aeropuerto Birubiru provoca retrasos en vuelos y genera reclamos. Amigos, ampliamos las noticias a continuación. El senador afirma que chats desdoblados por la fiscalía revelan una billetera fría vinculada al caso Cerimedo con fondos por 132 millones de dólares.
6: Gracias. El senador Leonardo Roca afirmó que a partir de los chats desdoblados por la fiscalía identificó una denominada billetera fría o call wallet vinculada a Fernando Cerimedo. Concentra alrededor de 132 millones de dólares.
7: Dimos cuenta de que era una call wallet o una billetera fría que se llama en criptoactivo. Esta empezamos a hacer las indagaciones justamente con estos datos que teníamos. Lo importante de esto y lo interesante de todo esto es que dentro de lo que son los criptoactivos, esta billetera que manejaba el señor Cerimedo, estamos hablando que en estos 6 meses recibió de diferentes fuentes, principalmente en los últimos 6 meses, cuentas de 9.581 millones de dólares, 4.500, 1.700, 1.000 millones, 975 millones. Eran de las fuentes que le han empezado a pagar ciertos montos. Y de esos montos que recibía, traspasaba a una serie de cuentas que son identificadas aquí en este informe, que son 10 cuentas vinculadas. Una de 24 millones, otra de 8.46 millones, otra de 2 millones de dólares, otra de 234 mil, otra de 195, 29 mil, 22, 2.500 y 808 dólares.
6: Grupo FIDE Santa Cruz.
5: Vamos a continuar con más y trabajadores de salud anuncian nuevo paro este jueves y prevén instalar una reunión con el Ministerio de Trabajo.
6: Gracias. Robert Hurtado, de los trabajadores en salud, nuevamente entran en paro. Este jueves asistirán a la reunión con el Ministerio de Trabajo.
8: Se ratifica el 27, el día jueves, pasado mañana, sea el resultado para conseguir el pago, que es lo que estamos buscando, podemos dar o ir en un cuarto intermedio. Mientras no sea para pagarnos, debo de decir también que vamos a asistir a una reunión que ha convocado el Ministerio del Trabajo y estaremos tomando decisiones también después de esta reunión en el Ministerio del Trabajo con la Gobernación. Seguro que para frenar el paro, mientras no esté la plata en la cuenta de los trabajadores, seguiremos con esta medida del paro de 24 horas el jueves 27.
9: Jueves 27, está ratificado. También está ratificado que van a asistir a la reunión.
8: Hemos dado lectura, ustedes son testigos, el ampliado se ha realizado y todo, la mayoría, tanto de primero, segundo, tercer nivel y provincia, están de acuerdo con con ingresar en paro exigiendo el pago del bono de vacunación y la otra mitad del sueldo de los prefecturales, que hábilmente dicen que nos han pagado, pero nos han pagado la mitad nomás.
6: Grupo FIDE Santa Cruz.
5: Vamos a cambiar. Alcalde sostiene que una nueva resolución del TCP cuestiona el argumento de propiedad de una familia sobre el mercado mutualista.
6: Gracias. El alcalde Manuel Saavedra se cae el argumento de ser propietario la familia Crapuxi del mercado mutualista con resolución del TCP.
10: Se cae el argumento de la familia Crapuxi cuando decían que ellos eran los dueños. Se confirma con esta sentencia. El derecho constitucional no establece derecho propietario. Eso lo establece la justicia ordinaria, la justicia civil. Es ahí donde esto se tiene que resolver. ¿Y cuál es la buena noticia? Que nosotros tenemos toda la documentación respaldatoria como para que esto sea un mero trámite, demostrando de que esos predios son de esta ciudad y siempre han sido de esta ciudad, desde la documentación de expropiación, los pagos, plan de uso de suelo y todo lo demás. Estos señores que quisieron hacer el tumbe del siglo a esta ciudad no van a poder demostrar nada, porque no tienen nada. Por otro lado, mientras eso se resuelve en la justicia ordinaria, el municipio queda en posesión de esos terrenos. El bien colectivo está por encima del bien individual, y eso ha quedado claro con esta sentencia. No se discute más. Los señores estos que decían que la justicia constitucional les daba el derecho propietario, ahora no tienen ningún argumento para seguir afirmando eso, porque no son los dueños, nunca han sido. Ellos tenían unos terrenos lejos. Es más, hay el respaldo de lo que pasó con esos terrenos, las veces que transfirieron, las veces que vendieron.
6: Grupo FIDE Santa Cruz.
5: En otro tema, apagón de varias horas en el aeropuerto Viru Viru provocó retrasos en vuelos y reclamos de pasajeros.
6: Gracias. El aeropuerto Viru Viru sufre un apagón de luces de varias horas y retrasa los vuelos. Los pasajeros manifiestan sus molestias.
11: Santiago de Chile. No sé, los apagones nomás que vinieron, entonces eso ha retrasado el vuelo, lamentablemente. 21:15 y está como a las 11. Se ha retrasado 2 horas, ¿no? 2 horas. Claro que sí. Teníamos que haberle dado 1 hora, pero estamos atrasados.
12: Bueno, realmente no sé lo que pasó. Sé que uno se preocupa por los apagones. Inmediatamente uno dice el avión no va a salir, y aparte que uno tiene 1 hora de llegada a su país, ahora tenemos 2 horas de retraso, vamos a llegar de madrugada a Chile, pero no sé realmente qué pasó. Sí se prendieron las luces de emergencia del aeropuerto, pero no sabemos la...
13: Sí, hay una demora sustancial, como siempre el BOA se atrasa entre 1 hora, 1 hora y media, parece que se ha normalizado ya esto en el servicio, ¿no? Además, en los apagones permanentes que han habido hace unos 10 minutos de luz y en la tarde habían habido más, es muy peligroso teniendo en cuenta que no solo es el flujo de personas que tienen los sistemas que maneja aquí, sino también hay unas torres de control. Entonces, deberían tener planes de contingencia para ese tipo de elementos, ¿no?
6: Grupo FIDE Santa Cruz.
5: Hasta aquí el bloque Santa Cruz, 7:00 a.m, 10:40 a.m. en el territorio nacional.
1: Esta es la cotización del dólar para hoy.
5: Miércoles 26 de agosto de 2026, tipo de cambio oficial bolivianos por dólar estadounidense, 11 bolivianos con 57 centavos.
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2: Continuamos con más noticias en La Hora del País Matinal. Contactos directos, el turno de Loyola Fides Sucre, Edwin Urizar, con usted.
3: Muchas gracias, Gabriela. Buenos días a todo el país. La temperatura actual en la ciudad de Sucre, 10 grados centígrados, la mínima de hoy fue de 8, la máxima será de 24. Hay cielo despejado a esta hora de la mañana sobre la bella ciudad capital de nuestro país, la bella ciudad cuna de la libertad americana, cuna de la independencia nacional. Iniciamos revisando algunos de nuestros principales titulares. Falta de recursos económicos pone nuevamente al sistema universitario en estado de emergencia y pie de movilizaciones. Sector del turismo reclama por afectación a la conectividad aérea. El monopolio de la estatal de aviación está perjudicando. Y obreros anuncian descontento general ante decretos no consensuados. Aseguran que no le temen al estado de excepción ante la reactivación de sus movilizaciones. Esta y otras noticias a continuación en el desarrollo del bloque Sucre en la Hora del País Matinal. Iniciamos con el desarrollo noticioso. Falta de recursos económicos pone nuevamente al sistema universitario en estado de emergencia y pie de movilizaciones. Tras una conferencia nacional realizada en Cochabamba, el sistema universitario ha ratificado su estado de emergencia y posible inicio de movilizaciones la próxima semana. La situación económica de las casas superiores de estudio es insostenible y ante la falta de respuestas, este sector se daría cita en la ciudad de La Paz para iniciar con las protestas, según informó el rector de San Francisco Javier, Walter Arizaga Cervantes.
4: Por lo tanto, luego de haber escuchado esto y escuchar además los informes que se han dado, el secretario ejecutivo del Comité Ejecutivo de la Universidad Boliviana hizo intervención señalando que había recibido una llamada del ministro de la Presidencia. La conferencia ha indicado que ante una llamada no se puede suspender el estado de emergencia. Además, se le ha indicado de que sea al más breve plazo posible esa reunión, y se ha quedado que se pida que sea para el 31 de este mes, de agosto, y se daría un plazo hasta el día 19 de septiembre. Y en caso de no haber esa reunión que se ha indicado para resolver el problema económico del sistema de la Universidad Boliviana, el día 20 las universidades deberían concentrarse en la ciudad de La Paz y empezar con las movilizaciones.
3: Y continuamos con más noticias. El sector del turismo en el departamento de Chuquisaca reclama por la afectación a la conectividad aérea, el monopolio de la estatal de aviación. A la fecha, el sector turístico no puede reactivar positivamente, si bien el apoyo y la respuesta de visitantes, turistas nacionales y extranjeros es favorable, la reactivación será imposible si la conectividad aérea a lugares de visitas es insostenible. Demoras, cancelaciones, y en el caso de Sucre, la falta de vuelos directos perjudica de sobremanera, según informó el director de turismo de la gobernación de Chuquisaca, Pedro Salazar.
5: Es muy importante recalcar que el tema de la certidumbre en el tema de los vuelos y de la conectividad ya ha sobrepasado muchísimo el tema de las afectaciones que tiene el sector turístico. Como gobernación hemos hecho conocer tanto al viceministerio de turismo así como también al ministerio de obras públicas esta importante preocupación que no solamente proviene de las instituciones sino de todo el ecosistema turístico. Hoteleros, agencias de viajes, guías turísticos, entre otros, están viendo afectados directamente por justamente esta afectación. El gobernador se encuentra en la ciudad de La Paz en este momento, junto a los secretarios de Desarrollo Productivo, Turismo, Cultura, y van a ser, entre otros temas, abordar porque se ha quitado la credibilidad a nuestro país y a nuestros destinos por la falta de certezas en el tema de los vuelos.
3: Y más noticias, obreros de Chuquisaca anuncian descontento general ante decretos no consensuados. Aseguran que no le temen al estado de excepción ante la reactivación de sus movilizaciones. Escuchemos al ejecutivo de la Central Obrera Departamental de Chuquisaca, Marcelo Torres.
6: El estado de excepción, en realidad, creo que ha sido una estrategia del gobierno para poder aprobar varios decretos, como nos está demostrando en este momento, ¿no? Varios decretos que van en contra de algunos sectores, y el último decreto, el decreto supremo 5676, que es de afectación al todo el pueblo en general. Creo que ha calculado mal, porque en realidad hay un fin de un estado de excepción, ¿no? Y ante la falta de compromisos, incumplimiento de compromisos, en todo caso, con varios sectores, ya varios se están manifestando en realizar probablemente movilizaciones una vez terminado el estado de excepción, ¿no? Pero y eso, hay que ser sinceros, es una responsabilidad de parte del gobierno directa, porque no está logrando encontrar las salidas en base al diálogo. Está sacando decretos, está tomando determinaciones que vaya en contra de varias instituciones, y en este último caso en contra de la ciudadanía y del pueblo en general.
3: Y para el final, el órgano judicial ve con preocupación que proyectos de ley planteados aún duermen el sueño de los justos. No existe avance para su aprobación en la Cámara de Senadores y en la Cámara de Diputados. Escuchemos el reclamo que realiza la presidenta del Tribunal Agroambiental, Roxana Chávez.
7: Lamentablemente debo decir de que no ha habido ningún avance, no existe un avance alguno, y lo vuelvo a decir, y se lo he dicho en la reunión que tuvimos entre el órgano judicial y el órgano ejecutivo y el órgano legislativo, en el cual se le ha dicho al presidente de la Cámara de Senadores de que no existe la voluntad política. Esto ya ha sido aprobado en comisión, está para el tratamiento en plenaria. Sin embargo,
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9: Son las 7:22 a.m.
7: El proyecto de ley, sin embargo, a la fecha no tenemos respuesta.
3: Y hasta aquí el bloque informativo desde Sucre, la capital. En el informe de Urizar Campos y el departamento de prensa de Loyola Fide Sucre. Buenos días a todo el país. Vuelvo contigo, Gabriela, hasta Estudio Central.
2: Gracias por ese despacho. 7:22 a.m. Pausa en la hora del país.
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10: Continuamos con más y porque la noticia así lo amerita, nos trasladamos hasta el Beni. Ha iniciado un bloqueo en la carretera Trinidad-Santa Cruz. ¿De qué sector se trata? Edgar Ramos, con usted.
11: Muchísimas gracias, Gabriela. Efectivamente, hoy muy temprano ha comenzado el bloqueo en la carretera Trinidad-Santa Cruz en la comunidad Puente San Pablo por productores arroceros de la provincia de Marván. Ellos exigen la anulación del decreto 5676. En este preciso momento se encuentran reunidos los productores, toda vez que hay un contingente policial y militar que se encuentra muy cerca. Debidamente que se ha intentado dialogar con los bloqueadores porque hay un estado de excepción y se debe evitar ese tipo de bloqueo o manifestaciones en gran masa. Según el dirigente, en un contacto que tuvimos hace minutos nada más, no pudo dar más explicaciones, asegurando que se encuentran reunidos en este preciso momento. Pero la carretera Trinidad-Santa Cruz está bloqueada en este preciso momento y en una hora más se podría definir si continúa o no este bloqueo en la carretera Trinidad-Santa Cruz, pese a que hay un fuerte resguardo policial en el lugar y también hay presencia de militares. Los comunarios, quienes están más o menos unas 200 personas en el lugar, están reunidos en el centro del bloqueo, determinando acciones a seguir tras un acercamiento que tuvieron con efectivos de la policía. Al momento la carretera está bloqueada. Gabriela, estaremos esperando el desenlace de esta reunión, que nos indicaron que por lo menos tendrán una hora y a las 8:30 tendremos luces si continúa el bloqueo en la carretera o finalmente desisten de ese bloqueo. Ese es el panorama acá en el departamento del Beni. Retorno contigo hasta la sede de gobierno.
10: Gracias, Edgar. Esta noticia la estaremos ampliando en su bloque en minutos nada más. Reiteramos, bloqueo en la carretera Trinidad Santa Cruz. Se trata de los productores arroceros de la provincia de Marván. Están exigiendo la anulación del decreto 5676 que ha fijado el precio del litro del diésel a 18 bolivianos para grandes consumidores. Amigos, continuamos con más. Nos trasladamos hasta Fides Trinidad. Edgar Ramos, ampliamos esta noticia. En Oruro. Estamos en Oruro, Fides Oruro, Johnny Sarabia con usted.
12: Gracias, buenos días al país. Vamos con informaciones desde Oruro. Comenzamos con los titulares. Importadores esperan que el nuevo ministro de Economía y Finanzas sea el hombre clave para salvar al gobierno que ya está en la cuerda floja. Al menos 3 municipios oloreños quedaron gravemente afectados tras la nevada del 18 de agosto y siguientes. Diputada Ponce aún recaba pruebas documentales para demostrar la corrupción en la empresa minera Guanuni. Vamos con las informaciones. El sector de los importadores ve al nuevo ministro de Economía y Finanzas Públicas, Cristian Andrés Morales Burgos, como el hombre clave que puede salvar la gestión del presidente Rodrigo Paz Pereira, que una vez más se encuentra en la cuerda floja a poco de finalizar el estado de excepción. Hay sectores radicales que quieren que se vaya, nosotros no queremos eso, pero sí que responda a las demandas de la población, aseveró el presidente de la Asociación de Importadores de Oruro, Juan García, en contacto con Fides.
13: Esperemos que este ministro tenga pues la capacidad y esté a la altura de las necesidades del pueblo. Nosotros estamos apoyando a lo que es la democracia, sin pedir nada a cambio, no estamos pidiendo nada a cambio, solamente que se cambie el modelo económico y que mejore la situación en nuestro país.
12: Algo que está en manos de este ministerio es generar la normativa para que se cumplan los compromisos que asumió el gobierno en campaña, tras el caso del perdonazo tributario, enfatizó.
13: Un perdonazo tributario que nos ha costado 12 años, en este momento no se está efectivizando, hay muchas trancas en las entidades de impuestos y aduana nacional.
12: Anunció finalmente que serán los primeros en buscar audiencia con el nuevo ministro. Como importadores tenemos varios proyectos para mejorar el comercio exterior, anticipó.
13: Hemos dejado proyectos, un proyecto de decreto supremo para superar el problema de los vehículos, también lo que es referente a las mínimas cuantías para que se amplía de $3,000 a $5,000 para los todos los comerciantes gremiales que hacen comercio en fronteras para poderles aliviar esa situación y también agilizar sus trámites.
12: Cambiamos, al menos 3 municipios orureños son los más afectados por la nevada caída este año. Vamos con Manuel Yugar.
14: Gracias. La Asociación de Municipios de Oruro, Andeor, reportó con base a datos preliminares que al menos 3 municipios del departamento sufrieron graves daños a consecuencia de las nevadas y las sequías registradas en las últimas semanas. El gerente general de Andeor, Edith Guaigua, informó que actualmente se realiza la cuantificación de las pérdidas para establecer con mayor precisión la magnitud de los daños ocasionados por estos fenómenos climáticos.
15: La afectación que han sufrido han sido 3 gobiernos municipales en lo que refiere a grado de afectación alta, luego medio alto 4, medio 15, bajo medio 2, bajo 3, sin reporte 8 municipios que no nos han llegado.
14: Uno de los municipios más afectados sería Curaguara de Carangas, donde se habría registrado la pérdida de ganado camélido como consecuencia de las condiciones climáticas adversas.
15: De Curaguara de Carangas ha sufrido en esta nevada y helada, lo que refiere después el día entre el día domingo y lunes, muertes de camélidos. Está ya viendo mediante su UGR que se tiene dentro lo que es el municipio, ver cuánto ha sido de grado de afectación. Hay que notar a la población que estos datos que se tienen son preliminares.
14: Para la hora del país, Fides Oruro.
12: Gracias, Manuel. Y en la otra cara de la medalla, productores lecheros esperanzados tras la última nevada caída en la región. Tenemos el detalle de Lidia Arancibia. Lidia, adelante, buenos días.
16: Gracias, buen día, Johnny. Expectativa en los productores de leche. Las últimas nevadas y los pastos rebrotan y hay agua.
17: Hemos sufrido, hermano, harto, y eso de comprar del forraje se ha duplicado harto, hermano, los costos. Entonces, no llega a salir. Es por eso, hermano, ojalá empiece a brotar la alfalfa, y con eso un poco ya nos va a dar paliativo, va a ser para los que tenemos altito ganado, ¿no?
16: Willy Victoria es productor de leche y entrega a la planta EVA. Por el cambio climático, la producción habría reducido. De un cupo de 12.000 litros, apenas habrían llegado a 7.500 litros.
17: Nos han dado un mínimo 9.000 litros por día, tenemos que llegar, y un máximo 12.000 litros por día, ¿no? Entonces, no estamos cumpliendo, digamos, el pedido que nos está haciendo la planta, 7.000 a 7.500 litros, así nomás está llegando diariamente. Y mucho frío también ha hecho, hermano, y las vacas, tú sabes, en invierno siempre se bajan también, cuando hay verdecito van a llegar a subir también, ¿no?, la producción.
16: Para La Hora del País, Fides Chayapata.
12: Gracias, Lidia. Y el alcalde municipal de Oruro, Iván Quispe Gutiérrez, decide dar la cara y ponerse a derecho luego de que familiares de la señora Guadalupe Virginia Peña Méndez de Flores, fallecida el pasado martes 18 de agosto, determinaron iniciar un proceso contra el municipio por homicidio culposo, al considerar que debían haberse tomado previsiones ante el riesgo de la caída de ramas de los árboles en esa jornada de nevada. La autoridad edil exteriorizó su pesar por esta pérdida y de manera contundente confirmó que se van a defender.
18: Lo primero que, como alcaldía, toda mi consideración, toda nuestra consideración, sabemos que perder a un ser querido es irreemplazable, ¿no? Es un golpe muy, muy duro. Y segundo, sabemos de que se estaría aperturando un proceso en el Ministerio Público. Nosotros estamos preparados para acudir y hacer nuestra defensa.
12: No quiso referirse a lo ocurrido ese día, simplemente anticipó que en su momento se van a aclarar varios detalles.
18: En su momento se va a aclarar muchas cosas. Lo único que yo les digo, este tema lo están llevando a un estado judicial y nosotros ya estamos preparados para apersonarnos al llamado de la autoridad.
12: Y para el final, diputada Raquel Ponce aún recaba pruebas documentales sobre la corrupción en la empresa minera Huanuni. Una vez más con Manuel Yugar.
14: Gracias. La diputada suplente Raquel Ponce informó que continúa recabando documentación e informes en el marco de las investigaciones que realiza sobre presuntos actos de corrupción al interior de la empresa minera Huanuni. Ponce explicó que se solicitaron informes a diferentes instituciones con el objetivo de contar con documentación que permita respaldar cualquier denuncia que posteriormente pueda ser presentada ante las instancias legales correspondientes.
19: Y con respecto al Ministerio de Minería, hemos solicitado también con copia investigaciones a la empresa minera de Huanuni, porque ahí también, de producto de esta investigación, se han denotado varias irregularidades, como las adquisiciones con sobreprecio. Entonces, seguramente son estas empresas las que han pedido 10 días para poder...

0: Hoy, 26 de agosto de 2026, recordamos con profundo cariño y gratitud al padre Pérez al cumplirse 2 años de su partida ocurrida el lunes 26 de agosto de 2024 a los 80 años de edad. Su vida dedicada al servicio, a la fe y a los demás permanece en la memoria. A 2 años de su partida elevamos una oración por su eterno descanso y agradecemos a Dios por el legado que dejó entre nosotros. En su memoria, hoy a las 19 horas se celebrará una misa recordando los 2 años del fallecimiento del padre Eduardo Pérez Iribarne en el templo del Colegio San Calixto, ubicado en la calle Pichincha, entre Sucre e Indaburo, Ciudad de La Paz.
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1: Noticias en directo en La Hora del País Matinal. Nos trasladamos hasta Potosí. Walter Pinto con usted.
2: Gracias, Gabriela. La Villa Imperial registró 1 grado bajo cero de temperatura mínima y se espera una máxima de 16. El deshielo no terminó y la nevada aún permanece en la cumbre del Coloso de Plata. Vamos a los titulares. Alcalde de San Pedro de Macha desmiente plan de alcaldes del MTS para destituir al gobernador René Joaquino. Nevada afecta a 26 comunidades en el municipio de Villazón, 850 familias damnificadas y casi 59 mil hectáreas de pastoreo perdidas. Fiscalía lista allanamientos y nuevas aprehensiones por millonario robo de mineral en Potosí. Sorprenden a una menor de 15 años consumiendo marihuana junto a sus compañeros en el baño de su colegio. Estos y otros informes a continuación. Según ha denunciado el propio gobernador René Joaquino en su cuenta de Facebook, alcaldes del MTS habrían confabulado en una reunión desarrollada en Sucre para iniciar un plan que acabe con la salida de René Joaquino del cargo. La nota especial la tiene...
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4: Son las 7:40 a.m.
5: El gobernador René Joaquino Cabrera, calificando el hecho como una falsedad absoluta.
6: Yo desde este medio, posiblemente escuche el doctor, el hermano gobernador René Joaquino. Hermano gobernador, tienes que sentirte más bien a lo contrario, fortalecido, porque nosotros como municipio San Pedro de Macha y como provincia Chayanta, siempre vamos a fortalecer la gestión del hermano gobernador. La verdad, hasta el día de hoy no sé quiénes son o por qué motivo lo hacen este tipo de publicaciones, este tipo de pableterío que es totalmente falso.
5: Asimismo, el alcalde de San Pedro de Macha, Rolando Coria, manifestó que autoridades de esta región remarcaron que su rol principal es articular nexos con las altas esferas del gobierno para consolidar proyectos de desarrollo judicial. Además, aseguraron que continuarán realizando viajes de gestión para llevar presencia institucional y servicios a las comunidades del norte potosino.
6: La verdad, sí, efectivamente, nosotros hemos tenido una audiencia con la doctora, que es la magistrada, entonces con la doctora Norma Velasco. Entonces, sí, efectivamente, hemos llegado a Sucre 4 alcaldes de la provincia Chayanta, y yo como autoridad, como presidente de la mancomunidad de la provincia Chayanta, entonces yo soy el que...

0: verdaderamente tengo que buscar esos nexos, tengo que buscar lo que es el desarrollo en diferentes ámbitos. Entonces, de esa manera hemos tenido una audiencia, pero nosotros hemos ido a poder pedir lo que corresponde. Por ejemplo, en municipio de San Pedro de Macha no tenemos nada, lo que es un juzgado, una fiscalía. Todas esas cosas eran nuestras peticiones, pero en ningún momento se ha tocado del hermano gobernador.
1: Para La Hora del País, Fides Potosí.
2: Gracias, Diego. Vamos a la frontera y las afectaciones por la nevada. Freddy Loaiza.
3: Gracias. Tras la nevada registrada el 17 y 18 de agosto en la provincia Modesto Miste, la unidad de gestión de riesgo reportó 850 familias damnificadas y 920 afectadas en 26 comunidades. Así lo informó el ingeniero Johnny Delgado, responsable de la unidad de riesgo del gobierno autónomo municipal de Villazón.
4: Sí, estamos hablando de que alrededor de 850 familias damnificadas que tenemos en nuestra provincia, 920 familias afectadas. Estamos hablando de más de 59.000 hectáreas de pastos nativos de pastoreo en las 26 comunidades que han sido afectadas y van a seguir siendo afectadas. Estamos, se tiene ya pronósticos de que este año se está entrando lo que es el Super Niño, que vamos a tener fuertes sequías, lo que es en casi la mayoría de las comunidades de nuestra provincia, acompañado de lo que es esta nevada de la anterior semana que hemos tenido. Vamos a tener grandes pérdidas, sobre todo en el tema de disponibilidad de alimentos, lo que son para nuestros animales, ¿no?
3: En el informe para La Hora del País, Fides Villazón.
2: A otro tema, la Fiscalía lista allanamientos y nuevas aprehensiones por millonario robo de mineral en Potosí. Gary Cárdenas.
5: Gracias, Walter. El fiscal de materia, Juan José Quiroga, informó que continúan las investigaciones relacionadas con el último caso de robo millonario de mineral registrado en Potosí, con el objetivo de identificar a todas las personas que estarían involucradas en este hecho. La autoridad señaló que durante los próximos días se tiene previsto ejecutar órdenes de aprehensión y allanamientos en lugares considerados estratégicos como parte de las diligencias destinadas a recolectar mayores elementos y pruebas sobre este caso.
6: En el último proceso penal, manifestar en el denominado caso robo de 2 millones, se ha logrado ejecutar varias aprehensiones en contra de presuntos partícipes, pero la investigación continúa en dicho proceso penal, en razón de que hemos identificado más probables partícipes referente a una organización criminal que se dedica al robo de minerales. Es en ese sentido que en el transcurso de estos días vamos a ejecutar varios mandamientos de aprehensión, como también allanamientos de inmuebles, que por estrategias de la investigación, no obstante, seguimos con las directrices bajo supervisión de nuestro fiscal departamental de Potosí. Es así que más adelante, seguramente, ya cuando ejecutemos estos allanamientos de inmuebles, como también aprehensión de estos probables partícipes.
5: Para La Hora del País, Fides Potosí.
2: A otro tema, sorprenden a una menor de 15 años consumiendo marihuana junto a sus compañeros en el baño de su colegio. Esta menor ha sido sorprendida en su propio establecimiento. Este caso ha causado alarma en autoridades de sustancias controladas y demás autoridades que velan por la seguridad de los menores.
7: Este mes se ha encontrado a una menor de edad con la posición de sustancias controladas. Si bien son 3 gramos de marihuana, la misma hay que restablecer lo que vendría a ser y proteger los derechos de los estudiantes. Hay que tomar muy en cuenta que el consumo estaba siendo dentro de la misma unidad educativa. Entonces, sobre todo nos alarma que la menor tenga 15 años. Entonces, es por ello que nosotros estamos desarrollando la investigación. ¿Quiénes serían los traficantes que estarían ahora optando para venderles a los menores de edad? En ese entendido, ya no podemos aplicar lo que vendría a ser mochila segura o una inspección hacia los estudiantes.
2: Alejandra Civil es secretaria de Desarrollo Humano del municipio y ha informado que la menor ya está con ayuda de defensorías y un equipo multidisciplinario. Ya se hace cargo de esta menor y se convocará a los padres de familia del establecimiento que está ubicado en la zona baja. Y en el final, falta de un instrumento político debilita al gobierno y alerta sobre una posible nueva Venezuela. Gary Cárdenas.
5: Gracias, Walter. El antiguo militante del movimiento de izquierda revolucionario, Pánfilo Yapu, señaló que una de las principales debilidades del actual gobierno nacional sería la falta de un instrumento político sólido. Yapu sostuvo que esta situación podría generar dificultades para garantizar la estabilidad y gobernabilidad del país, por lo que consideró necesario fortalecer la estructura política que respalda al gobierno nacional, ya que cualquier intento de desestabilización del gobierno podría generar consecuencias negativas para Bolivia y provocar una situación similar a la que atraviesa Venezuela.
8: Desde mi punto de vista, la debilidad del gobierno de Rodrigo Paz era no tener el instrumento político. Eso es la ausencia de un instrumento político, no permite la gobernabilidad, solvencia académica, política, técnica y todo eso. Entonces era un conglomerado de pequeñas siglas. Por la frustración que sufrió el pueblo boliviano del gobierno del MAS, decidieron buscar una alternativa. Y esa alternativa, cuidadito que se acabe, y eso es muy riesgoso para el proceso democrático. Y esto es lo que quiero advertirle a todo el pueblo boliviano, cuidadito que estemos entrando, yo alguna vez he manifestado, a la etapa casi venezolanización.
5: Para la hora del país, Fides Potosí.
2: Cerramos bloque Potosí. Vuelvo con usted, Gabriela. Muy buenos días.
9: Gracias, Walter. 7:47 a.m, 27:27 en el país.
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4: Las noticias en directo a través de La Hora del País Matinal hasta Tarija, Daniel León.
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6: Gabriela, gracias. Buen día, país, en el bloque Tarija. Cuando la economía se agudiza, golpea más a quienes a diario luchan contra el cáncer. En Chile, las ganancias son buenas, pero sacrificadas en la cosecha de productos. La seguridad jurídica debe ser prioridad para un país que necesita más certezas que incertidumbre. Abordemos lo anunciado. Cuando la economía se agudiza, golpea más a quienes a diario luchan contra el cáncer. Ayer en Radio Fides, una familia tocó fondo y pidió ayuda por una mamá. Este el pedido de su hijo.
7: Sí, señor. Yo sé que estoy mal, señor cura. Mi madre, señor. A su milagro, señor. Sé que tú puedes agarrar un milagro. Acá te estamos orando, mi hermana, mi abuela. Todo, señor. Te pedimos, señor. Tú dijiste, aunque estén dos o tres, siempre vas a escuchar, aunque estén muchos, señor, siempre vas a escuchar lo que nosotras hacemos, señor, te pido que escuches a mi mamá, yo la quiero aquí, la quiero a mi lado, extraño sus besos, no que agarraba, me rasgaba la cabeza.
6: Se recaudó más de 4,000 bolivianos, se impuso la solidaridad de todo un pueblo frente a la carencia de oportunidades de tener una vida digna. Cambiamos. En Chile las ganancias son buenas pero sacrificadas en la cosecha de productos. Sara Paredes nos cuenta que por día la gente gana por encima de los 250 bolivianos y hay jóvenes que por destajo llegan a ganar hasta 1,000 bolivianos, pero es sacrificado y de mucho riesgo volver a empezar. Nos relata nuestra connacional que ya trabaja en Chile.
8: Allá, acá se llama, como decimos en Bolivia, por tantos, acá se llama por trato, sería que es por trato, es a lo que usted haga, digamos, y también se trabaja por día, en el tiempo de cosecha por día están ganando 25 lucas, que equivaldría a 230, con el cambio que está ahora 250, y también por trato llegan a ganar. Hay chiquillos que son muy rápidos, que llegan a ganar hasta 100 lucas por día. Recomendar a todos los chiquillos que están viniendo para Chile que siempre, siempre vean dónde llegar, averigüen en familias, que no se vengan así a la rápida, averiguar para no sufrir como hacen muchos chiquillos que vienen sin rumbo y a veces con sus maletitas afuera tienen que estar por ahí, porque aquí fácilmente no le abren las puertas a gente desconocida.
6: Al respecto, la seguridad jurídica debe ser prioridad para un país que necesita más certezas que incertidumbre. Así lo comparte con Fides el abogado Esteban Ortuño.
9: La seguridad jurídica es un concepto básico, que es un concepto que se tiene que aplicar, o sea, no se tiene que quedar solo en la teoría, ¿verdad? Es un concepto básico, es un instituto, lo pongamos así, jurídico básico para la función del Estado. Sin seguridad jurídica no va a haber absolutamente nada. No se va a poder hacer absolutamente nada en un Estado. Entonces, si nosotros no tenemos la seguridad de que vamos a producir, si no tenemos la seguridad de que los caminos van a estar expeditos para poder mover productos, para poder hacer economía, y por último, para poder movilizarnos en el Estado, o poder realizar algún tipo de negocio en el marco de la ley, entonces, desde luego, ya no va a ser solamente el tema económico que se va a resentir, también va a ser el tema social. va a ser el tema de el proyecto de vida personal de cada persona, de cada individuo. Entonces esto, repito, es muy peligroso y se pierde la esencia del Estado.
6: Por último, en Yacoiba con Wilfredo Díaz.
10: El presidente Rodrigo Paz Pereira viene de la escuela de izquierda, por eso es muy importante conocer la ideología de un gobierno. Los países que han sido y son presididos por gobiernos de izquierda no están bien económicamente o siempre terminaron mal, a diferencia de la derecha liberal, es la conclusión y análisis del ingeniero Franz Heredia.
11: Muchos dicen, ¿por qué tenemos que hablar de ideología? Pero eso es un poco pecar de ignorantes. O sea, hay dos modelos que gobiernan el mundo. Hay países que le va bien y hay países que le va mal. Y los países que tienen presidentes de izquierda le va mal. Así de claro. Vean Cuba, vean Venezuela, veamos Nicaragua. O veamos Brasil hoy en día. Ahí está Lula da Silva, gobernado por un presidente de izquierda. Y vayan a ver cuánto está la inflación, cuánto está la deuda, cuánto están los índices de criminalidad. Y veamos todo lo contrario, ¿no? Otros países que están gobernados por derecha liberal.
10: Pero... ¿Por qué Rodrigo Paz no se ha querido y no quiere identificarse qué línea tiene?
11: Cobardía, ¿no? Timorato, muy tibio. No se define si le gusta el café frío o caliente, o blanco y negro.
10: Desde Yacuiba, la hora del país.
6: Gabriel, hasta aquí las noticias para la hora del país. 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
4: Gracias por ese informe, reporte desde Tarija. Momento de trasladarnos hasta Trinidad en el Beni, Edgar Ramos.
12: Muchísimas gracias, gracias por estar en contacto con nosotros desde esta bella región de la Amazonía boliviana en el departamento del Beni. Actualmente tenemos una temperatura de 22 grados centígrados, la humedad relativa del ambiente del 88%, tendremos una temperatura máxima de 35 grados centígrados, habrá calor en esta parte del país. Vamos rápidamente a los informes y vamos a irnos rápidamente a un contacto telefónico en el punto del bloqueo con el productor arrocero Brigidio Mamani. Tengo entendido que todavía sigue en reunión. Don Brigidio, gracias por estar en contacto. Hoy ha comenzado el bloqueo muy temprano. Muy buenos días.
13: Buenos días, hermano. Sí, es verdad, ¿no? Aquí, Puente San Pablo, la provincia de Marván, municipio de San Andrés, departamento del Beni, nos hemos sido afectados con la escasez de los combustibles. Por lo tanto, pedimos a la ciudadanía que nos tenga paciencia a nuestro departamento del Beni, también como Santa Cruz, que ya no podemos aguantar estas leyes que está implementando el gobierno nacional. Por lo tanto, el sector productivo de la provincia de Marván.
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15: Son las 7 de la mañana, 57 minutos.

0: posibilidades para que los empresarios puedan comercializar sus productos, para que exista libertad económica, para que no exista el peligro de lo que es una inseguridad jurídica que está lacerante en las espaldas como una espada de Damocles en la cabeza de los productores. Nadie invierte si tiene regulaciones de este tipo, son regulaciones perversas, por lo tanto son demandas que estamos haciendo para poder abrir realmente las capacidades productivas.
1: La gobernación del departamento de León le ha exigido mediante nota y se está haciendo gestiones para que se pueda importar desde Brasil hacia el departamento del Beni para abastecer de combustible tanto el Beni, Pando, como también Norte de La Paz. Y en la ciudad de Trinidad, Carlos Sangari, quien es de Sistema de Alerta Temprana, ha confirmado que por día se presentan 3 focos de calor que preocupa, y esto va en aumento en la ciudad de Trinidad porque el humo se va haciendo más denso y ha afectado a algunos niños hacia Europa.
2: Hemos tenido el día de ayer 3 focos de calor que se han manifestado. El primero fue por el sector de Lomas Perita. Trabajamos en conjunto con la policía, bombero Tocopilla. Después se nos alertó de otro foco de calor que se generó en el sector de Lomas Perita, Villa Moisés. Y también tuvimos otro cerca ahí de 20 de agosto, que fueron incendios de pastizales, pero el problema aquí es la humadera. La madera muy espesa, entonces eso que hace que los niños inhalen la madera y tengan un poquito más de complicación en la respiración. Al parecer, ahí hemos sacado la conclusión que ha sido una cadena de incendios de una sola persona, porque han sido, o sea, sobre el trayecto. Entonces, prácticamente estuvimos vigilando a ver si podíamos encontrar alguna.
1: En el departamento del Beni existe un punto de bloqueo hasta el momento, es el puente San Pablo, por parte de los productores arroceros, quienes exigen la abrogación del decreto 5676, que ordena que el combustible se venda a 18 bolivianos a los mayoristas. Ese es el panorama informativo que se genera en esta parte del país. Gabriela, retorno hasta la sede de gobierno.
3: Gracias, Edgar, por las noticias. La hora del país hasta Pando, 9 departamentos en cobija. Juan Carlos Paredes.
4: Muchas gracias, muy buenos días, país. Aquí las noticias desde la Perla de la Cresta.

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1: Apreciados oyentes de Radio Vaticana y Vatican News, bienvenidos al programa informativo en lengua española. Un cordial saludo de la redacción hispanoamericana y de quien les acompaña, Sebastián Sansón Ferrari, este lunes 24 de agosto de 2026, en la 21ª semana del tiempo ordinario. La Iglesia celebra la fiesta de San Bartolomé Apóstol. Hoy destacamos la oración del Papa por la República Democrática del Congo y Centro África. Este domingo 23 de agosto, después de rezar la oración del Ángelus, León XIV manifestó su preocupación y cercanía con las poblaciones de la República Democrática del Congo, afectada por la epidemia de ébola, con la República Centroafricana, donde se registró el derrumbe de una mina, y con el centro de Italia, que este lunes 24 conmemora el décimo aniversario del trágico terremoto que golpeó a esta región. Perú se prepara para recibir al Papa León XIV con una red de voluntarios. La 130 Asamblea Plenaria Ordinaria de los Obispos del país concluyó con un lanzamiento de Los Amigos de León, el voluntariado oficial que convocará a jóvenes y laicos de toda la nación para servir y acompañar a los peregrinos durante la visita del Santo Padre al Perú, prevista del 11 al 17 de noviembre de 2026. En el día en que Ucrania celebra 35 años de independencia, el jefe de la Iglesia Greco-Católica Ucraniana, su Beatitud Sviatoslav Shevchuk, habla de los sufrimientos infligidos a la población por la guerra y lanza un nuevo y sentido llamamiento a todas las naciones del mundo: necesitamos vuestra solidaridad. Gallagher inicia su visita en Rusia. En un post de la cuenta oficial de X de la Secretaría de Estado se conocen los compromisos en la Federación Rusa que mantendrá el secretario para las relaciones con los estados y las organizaciones internacionales para una misión de paz y de diálogo. En instantes ampliamos las noticias. Buena sintonía. África, con sus dramas, estuvo presente en el pensamiento y en la oración de León XIV, quien en sus saludos después del Ángelus este domingo 23 de agosto en la Plaza de San Pedro de la Ciudad del Vaticano, recordó especialmente a dos de los países del continente que están sufriendo graves pérdidas de vidas humanas.
2: En la mia preghiera ricordo spesso la República Democrática del Congo, in particolare per il diffondersi dell'epidemia di Ebola.
1: El Papa destacó la propagación de la epidemia de ébola en la República Democrática del Congo e hizo un llamamiento a una acción conjunta. Animo a una respuesta por parte de la comunidad internacional que involucre también a las comunidades locales en la labor de prevención para salvar tantas vidas humanas.
2: Sono vicino anche alla popolazione della Repubblica Centroafricana, che piange le vittime del crollo avvenuto in una miniera a Zamboye.
1: Y después fue la República Centroafricana, el país que ocupó el pensamiento del Santo Padre, una nación donde el pasado 18 de agosto el derrumbe de una mina de oro en Zamboye provocó más de 100 muertos. El lugar fue clausurado en las últimas horas por el gobierno, entre otras razones, debido al incumplimiento de las normas de seguridad minera y de las directrices administrativas. A estas circunstancias hizo referencia el pontífice, invocando el compromiso de garantizar la seguridad y la legalidad de los lugares de extracción minera. El Papa León recordó el décimo aniversario del terremoto que el 24 de agosto de 2016 sacudió y devastó una extensa zona de los Apeninos entre las regiones del Lacio, Marcas, Umbría y Abruzos, dejando un saldo de 299 muertos, casi 400 heridos y más de 40.000 desplazados. Entre los municipios destruidos se recuerdan Amatrice, que registró el mayor número de víctimas, Acumoli, epicentro del primer fuerte temblor de magnitud 6.0, y Arcuata del Tronto, donde quedó destruida la localidad de Pescara del Tronto. El Papa aseguró entonces sus plegarias por los fallecidos y por sus familias y por todas las comunidades afectadas, pidiendo que la fe y la solidaridad continúen sosteniendo la labor de reconstrucción.
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1: Días intensos entre encuentros con las autoridades rusas, representantes del Patriarcado de Moscú y la comunidad católica. Este es el programa de la visita a la Federación Rusa de Monseñor Paul Richard Gallagher, secretario para las relaciones con los estados y las organizaciones internacionales, dado a conocer a través de un post en la cuenta oficial de X de la Terza Loya, la Secretaría de Estado. El prelado se encuentra en Rusia del 24 al 28 de agosto. Este martes 25, el arzobispo se reunirá con Sergei Lavrov, ministro de Asuntos Exteriores de la Federación Rusa. A continuación, mantendrá un encuentro con el metropolita Antonio de Volokolamsk, presidente del Departamento para las Relaciones Eclesiásticas Exteriores del Patriarcado de Moscú. El miércoles 26, Monseñor Gallagher se reunirá con Yuri Ushakov, asesor del presidente de la Federación Rusa para Política Exterior. La agenda confirma la voluntad de la Santa Sede de continuar recorriendo el camino del diálogo, incluso en una de las fases más difíciles de las relaciones internacionales a nivel global. El viaje de Gallagher también será una ocasión para encontrarse con la comunidad católica, a la que verá el jueves 27 de agosto. Primero está previsto un encuentro con el clero, los religiosos y las religiosas, seguido de la celebración de la misa en la Catedral de la Inmaculada Concepción de la Santísima Virgen María de Moscú. Después, el prelado se reunirá con los obispos. La Iglesia Católica en Rusia representa una realidad numéricamente minoritaria y se encuentra geográficamente dispersa en un territorio muy extenso. Su organización territorial comprende la Arquidiócesis de la Madre de Dios en Moscú y las diócesis de San Clemente en Saratov, de la Transfiguración en Novosibirsk y de San José en Irkutsk. No es la primera vez que Monseñor Gallagher viaja a la capital rusa. Su última visita tuvo lugar en noviembre de 2021. En aquella ocasión, el prelado se reunió con el primer ministro Mijail Mishustin, el ministro de Asuntos Exteriores Sergei Lavrov y el entonces responsable del Departamento para las Relaciones Eclesiásticas Exteriores del Patriarcado de Moscú, el metropolita Hilarión.
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1: La 130 Asamblea Plenaria Ordinaria de los Obispos del Perú concluyó con el lanzamiento de Los Amigos del León, el voluntariado oficial que acompañará la visita del Papa León XIV al país. La iniciativa convocará a jóvenes y laicos para colaborar en la acogida y acompañamiento de los peregrinos durante la visita del Santo Padre, prevista del 11 al 17 de noviembre. La presentación de Los Amigos de León tuvo lugar al finalizar la asamblea plenaria de la Conferencia Episcopal Peruana, con la participación de representantes de la Iglesia y de instituciones involucradas en la preparación de la visita papal. Durante el encuentro, los obispos expresaron su alegría por la próxima llegada del Santo Padre, recordando particularmente su vínculo con el Perú y los años en los que ejerció su ministerio episcopal en la diócesis de Chiclayo. La convocatoria está dirigida a personas de entre 18 y 45 años que deseen poner sus capacidades y talentos al servicio de este importante acontecimiento. Los voluntarios podrán cooperar en áreas como acogida y hospitalidad, comunicación, logística, orden y resguardo, primeros auxilios, traducción e interpretación. Bajo el lema Servir, Custodiar y Acompañar, la iniciativa busca que los voluntarios sean un rostro cercano para quienes lleguen a participar en las actividades con el Santo Padre. Los integrantes de Los Amigos de León recibirán formación espiritual, pastoral, humana y también operativa. Además, deberán asumir un código de conducta y respetar las normas de prevención y creación de espacios seguros. La misión de los voluntarios irá más allá de cumplir una función meramente organizativa, porque su tarea será también la de orientar, escuchar y acompañar a los peregrinos con cercanía y espíritu fraterno. Durante el lanzamiento se presentó también la página oficial de la visita, donde se encuentra habilitado el proceso de inscripción para el voluntariado, www.león14, emperu.com. Los participantes recibirán información sobre las capacitaciones, las credenciales y las funciones que desempeñarán. Los organizadores señalaron que la preparación continuará desarrollándose progresivamente en los próximos meses con nuevas iniciativas e información sobre el programa de la visita. Y como parte de la preparación espiritual, se presentó además la oración oficial por la visita del Papa León XIV, que será traducida al quechua, aymara y aguajún, con el propósito de llegar a las distintas comunidades del país. En el marco del meeting de Rimini, donde este año el diálogo gira en torno a la amistad entre los pueblos y al amor que mueve el mundo, la figura de San Agustín ocupa un lugar especial. La Orden de San Agustín ha colaborado en la realización de una muestra dedicada al Santo de Hipona, una exposición que, según el vicario general de la Orden, el agustino peruano Alexander Lamb Alania, busca acercar su pensamiento a las inquietudes del hombre contemporáneo. En una entrevista realizada por nuestra colega Francesca Merlo, enviada especial a Rimini, Lamb habla de la actualidad del mensaje agustiniano, de la unidad como fruto de la fraternidad y de la responsabilidad que supone para los agustinos la elección de León XIV, también hijo espiritual de San Agustín. Además, comparte la emoción con la que el Perú se prepara para recibir al Papa, a quien muchos sienten como alguien que vuelve a casa.
4: Sí, soy Fray Alexander Lamb, soy agustino y en estos años el vicario general de la Orden de San Agustín.
5: ¿Y nos puede explicar lo que está haciendo aquí en el meeting de Rimini?
4: Oh, sí. Bueno, en primer lugar estoy acompañando al prior general en su participación en el meeting. Acompañándolo también porque pues, la Orden ha colaborado con los que han curado la muestra de San Agustín. Entonces es también una muestra pues, de apoyar, de compartir. Sí, sí.
5: ¿Y cómo fue su impresión de la muestra?
4: Ah, excepcional, excepcional. No me he cansado de felicitar a la señora Mónica, que ha estado principalmente como responsable, encargada con muchos otros, porque la presentación es inteligentísima, artística, es difícil ser completo con San Agustín, pero profunda, amplia, con una lógica continua y con acentos que creo dicen mucho para la gente en estos momentos, con una sensibilidad por lo que ahora es importante para las personas.
5: ¿Y cree que la presencia de Santo Agustín aquí en el meeting de Rimini, que habla de la amistad entre los pueblos, cree que puede ayudar a compartir este mensaje de unidad, de paz, de solidaridad?
4: Cierto. Yo había escuchado hace algunos años del meeting de Rimini en mi país. Yo soy de Perú. Y obviamente había entendido que el propósito también del meeting es justamente crear este espacio de encuentro, de diálogo, de percibirnos, de encontrarnos. Creo que en ese sentido, obviamente por el Papa León, pero en el acoger la figura de Agustín, de San Agustín, que en el corazón llevaba esta sed de unidad con Dios, una unidad con Dios que pasa por la unidad fraterna, creo que sintoniza, refuerza y aún muestra ese énfasis que es el propósito del meeting.
5: Y esa unidad también creo que se siente adentro de la comunidad agustiniana. Y ahora que tienen un papa agustiniano, ¿cómo ha cambiado la dinámica, la comunidad?
4: Ya cuando era prior general, el padre Prevost en esos momentos y ahora el Papa León, él siempre procuró tener una palabra ilustrada a la luz de la doctrina y de la espiritualidad agustiniana. Él lo llevaba muy dentro y lo difundía y nos lo insistía. Ahora el Papa, que se ha declarado eso, hijo de Agustín, agustino, y que propone en sus discursos, encíclicas, momentos, siempre iluminado desde una teología agustiniana, para nosotros es un reclamo, es una responsabilidad.
1: Hasta Hasta aquí, amigos oyentes, el programa informativo en lengua española de Radio Vaticana y Vatican News este lunes 24 de agosto de 2026. Gracias por haber estado con nosotros. Alabado sea Jesucristo, laudetur Jesus Christus.

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1: Son las 8 de la mañana, 22 minutos.

0: cogerlo en lo simple, en lo cotidiano, en lo que pareciera insignificante, pero que transforma el corazón.
1: Vivimos tiempos desafiantes como país y como humanidad. Si no permitimos que Dios toque nuestras heridas y desarme nuestros miedos, no podremos construir la fraternidad que anhelamos. Como los Reyes Magos, sigamos la luz que nos conduce a Belén. Que también nosotros encontremos en la humildad del niño la sabiduría que necesitamos para trabajar juntos por un futuro de esperanza.
2: María y José, en su sencillez, acogieron el acontecimiento más grande de la historia en un lugar pequeño y precario. Allí, donde parecía que nada extraordinario podía suceder, Dios obró maravillas. Así también en nuestra comunidad universitaria, en medio del ordinario, Dios quiere seguir sembrando unidad, amistad y humildad y renovación. Pidamos la gracia de esta Navidad para que la luz de Cristo ilumine cada paso que damos como comunidad y que Él nos conceda unidad, fraternidad y esperanza en el camino que emprendemos hacia el próximo año.
3: A toda nuestra querida familia universitaria, docentes, administrativos, estudiantes, graduados y aliados externos, deseamos que el nacimiento de Jesús renueve su alegría, fortalezca su fe y avive su esperanza. Que el Señor bendiga a cada familia, conceda paz a Bolivia y nos permita trabajar unidos para un 2026 lleno de frutos, de servicio y crecimiento. ¡Feliz Navidad y bendecido Año Nuevo!
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1: Son las 8 de la mañana, 40 minutos.

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1: Son las 8 de la mañana, 57 minutos.

0: Conferencia Episcopal Boliviana. Centésimo décimo séptima Asamblea de Obispos de Bolivia.
1: Opción preferencial por los jóvenes. Nuestra población boliviana cuenta con un alto porcentaje de jóvenes. Esta realidad exige una atención del Estado y de la Iglesia. Los jóvenes son el presente de nuestra sociedad. Por lo tanto, necesitan ser protagonistas en escribir la historia del país, siendo el rostro de esperanza. Optar por los jóvenes significa dejar que los jóvenes sean jóvenes en la vida y misión de la Iglesia, asumiendo su formación humana y cristiana. A ustedes, jóvenes, les pedimos que sigan adelante con su compromiso bautismal de colaborar en la catequesis, misiones, voluntariado, grupos y movimientos juveniles. Como Iglesia necesitamos despojarnos de nuestras estructuras cerradas para dar espacios al liderazgo de los jóvenes, a la escucha de su voz, porque solo con su aporte creativo y de nuevas ideas se renueva la vida de la Iglesia. Hoy es necesario renovar el compromiso de facilitar a los jóvenes el encuentro personal con Cristo. Es fundamental que cada joven conozca y llegue a amar la historia, el pensamiento y las actitudes de Jesús, porque solo en Él alcanzamos la salvación y la plenitud de la vida. Que cada joven sea testigo de la misión digital. Nueva etapa en Bolivia. Felicitamos al nuevo gobierno y deseamos el mejor de los éxitos en su servicio por el bien común de los bolivianos. Reconstruir la democracia no es tarea fácil, tampoco es responsabilidad de unos cuantos. Requiere asumir actitudes de reconciliación y participación, además del compromiso de todos con generosidad y valentía, honestidad y transparencia, para generar cada día espacios de diálogo, consenso, encuentro fraternal y respeto. Exige una mentalidad nueva y propositiva para no estancarnos en intereses mezquinos de unos pocos. Este desafío de cambios estructurales es urgente, pero tenemos que ser conscientes que no hay soluciones inmediatas. Por eso, en actitud de confianza, demos tiempo a este proceso. El país está destrozado y no podemos ser indiferentes a colaborar y esforzarnos de distintas maneras para caminar hacia una estabilidad socioeconómica, institucional y cultural. Es posible salir de esta crisis, pero los primeros en comprometernos debemos ser nosotros mismos. Caminando juntos es posible avanzar. Esa es nuestra esperanza. Hacia la luz de la Navidad, pronto comienza nuestra preparación para celebrar el nacimiento de nuestro Señor Jesucristo, que sea una ocasión para dejarnos iluminar con su encarnación, de que María, nuestra Madre, interceda por nosotros, los obispos de Bolivia, Cochabamba, 11 de noviembre del 2025.
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usted que no sé su nombre y está escuchando, y a usted que sí sé su nombre y no quiere venir, vengan. Vengan todos. Y todos vamos a hacer muchas cosas.

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1: Son las 9 de la mañana, 22 minutos.

0: En esta Navidad volvemos a contemplar el misterio de Dios que se hace cercano. El Evangelio nos recuerda, la palabra se hizo carne y habitó entre nosotros. En la pequeñez de un pesebre, Dios se acerca silenciosamente a nuestra vida universitaria, a nuestras familias, a nuestras luchas cotidianas. En la encarnación, Dios dignificó plenamente la condición humana. Hoy celebramos esa dignidad que Él reafirma al hacerse pequeño y vulnerable por amor a nosotros.
1: Los pastores fueron los primeros en escuchar el anuncio de la alegría, hombres sencillos, inmersos en su trabajo cotidiano, pero con el corazón dispuesto. Dios actúa así, viene en lo ordinario, sin estridencias, en la vida real de nuestras familias y de nuestro quehacer universitario. En cada gesto de servicio, en cada jornada de estudio, en cada tarea administrativa, Dios viene y se anuncia. Que esta Navidad nos encuentre disponibles para acogerlo en lo simple, en lo cotidiano, en lo que pareciera insignificante, pero que transforma el corazón.
2: Vivimos tiempos desafiantes como país y como humanidad. Si no permitimos que Dios toque nuestras heridas y desarme nuestros miedos, no podremos construir la fraternidad que anhelamos. Como los Reyes Magos, sigamos la luz que nos conduce a Belén. Que también nosotros encontremos en la humildad del niño la sabiduría que necesitamos para trabajar juntos por un futuro de esperanza.
3: María y José, en su sencillez, acogieron el acontecimiento más grande de la historia en un lugar pequeño y precario. Allí, donde parecía que nada extraordinario podía suceder, Dios obró maravillas. Así también en nuestra comunidad universitaria, en medio del ordinario, Dios quiere seguir sembrando unidad, amistad y humildad y renovación. Pidamos la gracia de esta Navidad para que la luz de Cristo ilumine cada paso que damos como comunidad y que Él nos conceda unidad, fraternidad y esperanza en el camino que emprendemos hacia el próximo año.
0: A toda nuestra querida familia universitaria, docentes, administrativos, estudiantes, graduados y aliados externos, deseamos que el nacimiento de Jesús renueve su alegría, fortalezca su fe y avive su esperanza. Que el Señor bendiga a cada familia, conceda paz a Bolivia y nos permita trabajar unidos para un 2026 lleno de frutos, de servicio y crecimiento. Feliz Navidad y bendecido Año Nuevo.
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1: Son las 9 de la mañana, 40 minutos.

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1: Son las 9 de la mañana, 57 minutos.

0: Conferencia Episcopal Boliviana. Centésimo décimo séptima Asamblea de Obispos de Bolivia.
1: Peregrinos de esperanza. La esperanza no defrauda. Romanos 5:5. Los obispos de Bolivia, reunidos en Cochabamba en la centésima décima sexta asamblea, saludamos al pueblo que peregrina en Bolivia. Año jubilar y bicentenario de Bolivia. Este año la Iglesia Universal experimenta una renovación al celebrar los 2025 años del nacimiento de Jesucristo, como también la celebración del bicentenario de Bolivia. Celebramos estos acontecimientos con todos los fieles de la Iglesia en Bolivia, experimentando la alegría de renovar nuestra fe en la acción salvadora de Dios. Hemos aprovechado estos acontecimientos para fortalecer la vitalidad de la Iglesia y asumir un compromiso personal y comunitario en la transformación de la realidad conforme a los criterios del reino de Dios. Peregrinos de esperanza, no es quedarse conformes donde estamos, es saber encontrar una fuerza interior para superar las adversidades y mejorar nuestra condición de vida. Opción preferencial por los pobres. En comunión con la historia de la Iglesia y las motivaciones pastorales del Papa León XIV, reafirmamos nuestro compromiso eclesial de difundir y alentar todos los esfuerzos para que la acción social de la Iglesia por los pobres sea cada vez más visible y cotidiana, de manera que no es una acción superficial, ocasional y opcional, sino forma parte esencial de la identidad de la Iglesia. En este sentido, siguiendo el proceso de reflexión y actualización, hoy estamos llamados a hacer de este Evangelio Iglesia pobre para los pobres. Como afirma el Papa en la exhortación apostólica Dilexite 104, el cristiano no puede considerar a los pobres solo como un problema social. Estos son una cuestión familiar, son de los nuestros. Nuestra relación con ellos no puede reducir a una actividad o a una oficina de iglesia. Se nos pide dedicar tiempo a los pobres, presentarles amable atención, escucharlos con interés, acompañarlos en los momentos más difíciles y reconocer en los pobres el rostro de Cristo. Que María, nuestra Madre, interceda por nosotros, los obispos de Bolivia, Cochabamba, 11 de noviembre del 2025.
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1: Son las 10 de la mañana, 22 minutos.

0: En esta Navidad volvemos a contemplar el misterio de Dios que se hace cercano. El Evangelio nos recuerda, la palabra se hizo carne y habitó entre nosotros. En la pequeñez de un pesebre, Dios se acerca silenciosamente a nuestra vida universitaria, a nuestras familias, a nuestras luchas cotidianas. En la encarnación, Dios dignificó plenamente la condición humana. Hoy celebramos esa dignidad que Él reafirma al hacerse pequeño y vulnerable por amor a nosotros.
1: Los pastores fueron los primeros en escuchar el anuncio de la alegría. Hombres sencillos, inmersos en su trabajo cotidiano, pero con el corazón dispuesto. Dios actúa así. Viene en lo ordinario, sin estridencias, en la vida real de nuestras familias y de nuestro quehacer universitario. En cada gesto de servicio, en cada jornada de estudio, en cada tarea administrativa, Dios viene y se anuncia. Que esta Navidad nos encuentre disponibles para acogerlo en lo simple, en lo cotidiano, en lo que pareciera insignificante, pero que transforma el corazón.
2: Vivimos tiempos desafiantes como país y como humanidad. Si no permitimos que Dios toque nuestras heridas y desarme nuestros miedos, no podremos construir la fraternidad que anhelamos. Como los Reyes Magos, sigamos la luz que nos conduce a Belén. Que también nosotros encontremos en la humildad del niño la sabiduría que necesitamos para trabajar juntos por un futuro de esperanza.
3: María y José, en su sencillez, acogieron el acontecimiento más grande de la historia en un lugar pequeño y precario. Allí, donde parecía que nada extraordinario podía suceder, Dios obró maravillas. Así también en nuestra comunidad universitaria, en medio del ordinario, Dios quiere seguir sembrando unidad, amistad y humildad y renovación. Pidamos la gracia de esta Navidad para que la luz de Cristo ilumine cada paso que damos como comunidad y que Él nos conceda unidad, fraternidad y esperanza en el camino que emprendemos hacia el próximo año.
0: A toda nuestra querida familia universitaria, docentes, administrativos, estudiantes, graduados y aliados externos, deseamos que el nacimiento de Jesús renueve su alegría, fortalezca su fe y avive su esperanza. Que el Señor bendiga a cada familia, conceda paz a Bolivia y nos permita trabajar unidos para un 2026 lleno de frutos, de servicio y crecimiento. Feliz Navidad y bendecido Año Nuevo.
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1: Son las 10 de la mañana, 40 minutos.

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1: Son las 10 de la mañana, 57 minutos.

0: Conferencia Episcopal Boliviana. 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
1: Opción preferencial por los jóvenes. Nuestra población boliviana cuenta con un alto porcentaje de jóvenes. Esta realidad exige una atención del Estado y de la Iglesia. Los jóvenes son el presente de nuestra sociedad. Por lo tanto, necesitan ser protagonistas en escribir la historia del país, siendo el rostro de esperanza. Optar por los jóvenes significa dejar que los jóvenes sean jóvenes en la vida y misión de la Iglesia, asumiendo su formación humana y cristiana. A ustedes, jóvenes, les pedimos que sigan adelante con su compromiso bautismal de colaborar en la catequesis, misiones, voluntariado, grupos y movimientos juveniles. Como Iglesia necesitamos despojarnos de nuestras estructuras cerradas para dar espacios al liderazgo de los jóvenes, a la escucha de su voz, porque solo con su aporte creativo y de nuevas ideas se renueva la vida de la Iglesia. Hoy es necesario renovar el compromiso de facilitar a los jóvenes el encuentro personal con Cristo. Es fundamental que cada joven conozca y llegue a amar la historia, el pensamiento y las actitudes de Jesús, porque solo en Él alcanzamos la salvación y la plenitud de la vida. Que cada joven sea testigo de la misión digital. Nueva etapa en Bolivia. Felicitamos al nuevo gobierno y deseamos el mejor de los éxitos en su servicio por el bien común de los bolivianos. Reconstruir la democracia no es tarea fácil, tampoco es responsabilidad de unos cuantos. Requiere asumir actitudes de reconciliación y participación, además del compromiso de todos con generosidad y valentía, honestidad y transparencia, para generar cada día espacios de diálogo, consenso, encuentro fraternal y respeto. Exige una mentalidad nueva y propositiva para no estancarnos en intereses mezquinos de unos pocos. Este desafío de cambios estructurales es urgente, pero tenemos que ser conscientes que no hay soluciones inmediatas. Por eso, en actitud de confianza, demos tiempo a este proceso. El país está destrozado y no podemos ser indiferentes a colaborar y esforzarnos de distintas maneras para caminar hacia una estabilidad socioeconómica, institucional y cultural. Es posible salir de esta crisis, pero los primeros en comprometernos debemos ser nosotros mismos. Caminando juntos es posible avanzar, esa es nuestra esperanza. Hacia la luz de la Navidad, pronto comienza nuestra preparación para celebrar el nacimiento de nuestro Señor Jesucristo. Que sea una ocasión para dejarnos iluminar con su encarnación, que María, nuestra Madre, interceda por nosotros. Los Obispos de Bolivia, Cochabamba, 11 de noviembre del 2025.
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1: Son las 11 de la mañana, 22 minutos.

0: En esta Navidad volvemos a contemplar el misterio de Dios que se hace cercano. El Evangelio nos recuerda, la palabra se hizo carne y habitó entre nosotros. En la pequeñez de un pesebre, Dios se acerca silenciosamente a nuestra vida universitaria, a nuestras familias, a nuestras luchas cotidianas. En la encarnación, Dios dignificó plenamente la condición humana. Hoy celebramos esa dignidad que Él reafirma al hacerse pequeño y vulnerable por amor a nosotros.
1: Los pastores fueron los primeros en escuchar el anuncio de la alegría. Hombres sencillos, inmersos en su trabajo cotidiano, pero con el corazón dispuesto. Dios actúa así. Viene en lo ordinario, sin estridencias, en la vida real de nuestras familias y de nuestro quehacer universitario. En cada gesto de servicio, en cada jornada de estudio, en cada tarea administrativa, Dios viene y se anuncia. Que esta Navidad nos encuentre disponibles para acogerlo en lo simple, en lo cotidiano, en lo que pareciera insignificante, pero que transforma el corazón.
2: Vivimos tiempos desafiantes como país y como humanidad. Si no permitimos que Dios toque nuestras heridas y desarme nuestros miedos, no podremos construir la fraternidad que anhelamos. Como los Reyes Magos, sigamos la luz que nos conduce a Belén. Que también nosotros encontremos en la humildad del niño la sabiduría que necesitamos para trabajar juntos por un futuro de esperanza.
3: María y José, en su sencillez, acogieron el acontecimiento más grande de la historia en un lugar pequeño y precario. Allí, donde parecía que nada extraordinario podía suceder, Dios obró maravillas. Así también en nuestra comunidad universitaria, en medio del ordinario, Dios quiere seguir sembrando unidad, amistad y humildad y renovación. Pidamos la gracia de esta Navidad para que la luz de Cristo ilumine cada paso que damos como comunidad y que Él nos conceda unidad, fraternidad y esperanza en el camino que emprendemos hacia el próximo año.
0: A toda nuestra querida familia universitaria, docentes, administrativos, estudiantes, graduados y aliados externos, deseamos que el nacimiento de Jesús renueve su alegría, fortalezca su fe y avive su esperanza. Que el Señor bendiga a cada familia, conceda paz a Bolivia y nos permita trabajar unidos para un 2026 lleno de frutos, de servicio y crecimiento. Feliz Navidad y bendecido Año Nuevo.
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0: Conferencia Episcopal Boliviana. Centésimo décimo séptima Asamblea de Obispos de Bolivia.
1: Peregrinos de esperanza. La esperanza no defrauda. Romanos 5:5. Los obispos de Bolivia, reunidos en Cochabamba en la centésima décima sexta asamblea, saludamos al pueblo que peregrina en Bolivia. Año jubilar y bicentenario de Bolivia. Este año la Iglesia Universal experimenta una renovación al celebrar los 2025 años del nacimiento de Jesucristo, como también la celebración del bicentenario de Bolivia. Celebramos estos acontecimientos con todos los fieles de la Iglesia en Bolivia, experimentando la alegría de renovar nuestra fe en la acción salvadora de Dios. Hemos aprovechado estos acontecimientos para fortalecer la vitalidad de la Iglesia y asumir un compromiso personal y comunitario en la transformación de la realidad conforme a los criterios del reino de Dios. Peregrinos de esperanza, no es quedarse conformes donde estamos, es saber encontrar una fuerza interior para superar las adversidades y mejorar nuestra condición de vida. Opción preferencial por los pobres. En comunión con la historia de la Iglesia y las motivaciones pastorales del Papa León XIV, reafirmamos nuestro compromiso eclesial de difundir y alentar todos los esfuerzos para que la acción social de la Iglesia por los pobres sea cada vez más visible y cotidiana, de manera que no es una acción superficial, ocasional y opcional, sino forma parte esencial de la identidad de la Iglesia. En este sentido, siguiendo el proceso de reflexión y actualización, hoy estamos llamados a hacer de este Evangelio Iglesia pobre para los pobres. Como afirma el Papa en la exhortación apostólica Dilexite 104, el cristiano no puede considerar a los pobres solo como un problema social. Estos son una cuestión familiar, son de los nuestros. Nuestra relación con ellos no puede reducir a una actividad o a una oficina de iglesia. 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Que María, nuestra Madre, interceda por nosotros. Los obispos de Bolivia, Cochabamba, 11 de noviembre del 2025.
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1: Hasta la Asamblea Legislativa, interpelación al ministro de Gobierno, Marco Antonio Oviedo. Apolinar Paco, con usted.
2: ¿Qué más, señor? Buenas tardes, Gabriel Oyentes de FIDES en todo el país. Efectivamente, se ha instalado la sesión acá en la Asamblea Legislativa para interpelar al ministro de Gobierno, Marco Antonio Oviedo. Sin embargo, no se sabe si se va a postergar esta interpelación, porque los interpelantes han solicitado la postergación hasta septiembre, la interpelación al ministro de Gobierno, Marco Antonio Oviedo, a raíz de la falta o la ausencia del jefe de bancada de la Alianza Popular, además de la falta de un informe de Chile sobre el caso Narcomaderas. Precisamente el ministro de Gobierno debe ser interpelado por el casos de narcotráfico, especialmente el caso Narcomaderas. En estos momentos están votando los asambleístas por modificar el orden del día. El diputado Edgar Segarra ha planteado que pueda venir una comisión internacional para investigar el caso Cerimedo y las denuncias de Nadaveres. En estos momentos todavía no se sabe si se va a llevar adelante la interpelación o no al ministro de Gobierno, Marco Antonio Oviedo. Vuelvo contigo, Gabriela, estoy central.
1: Muy bien, gracias, Apolinar. Importante la puntualización, aún no se ha instalado esta interpelación al ministro Marco Antonio Oviedo. Sin embargo, la Asamblea Legislativa convocó para hoy miércoles a la 15ª sesión ordinaria, que tendrá como punto central la interpelación al ministro de Gobierno. La autoridad debe responder ante senadores y diputados sobre las acciones ejecutadas y los resultados obtenidos en la lucha contra el narcotráfico. La interpelación se produce tras los recientes hechos de violencia registrados en Guayaramerín, en Beni, en Santa Cruz, donde se han reportado fallecimientos en medio de denuncias y cuestionamientos. Vamos a estar pendientes a la decisión que se asuma en la Asamblea Legislativa. Amigos, es momento de dar paso a continuación a nuestros principales titulares. Gobierno se constituye en parte coadyuvante en el caso Cerimedo, instruye investigación minuciosa por denuncias de Beller. Agricultores exigen abrogación del decreto supremo 5676 y advierten medidas de presión tras ampliado nacional. Gobernador niega que se pida la renuncia del presidente, pero respalda a los sectores que reclaman al gobierno. Momento de ampliar todas las noticias en los próximos minutos. Amigos, bienvenidos a la hora del País Meridiano, el informativo más completo.
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1: La noticia está en La Paz y el gobierno se constituye en parte coadyuvante en el caso Cerimedo e instruye investigación minuciosa por denuncias de Nadia Beller. Estas denuncias que incluso llegó en contra a cercanos del presidente del estado. Apolinar Paco.
2: Gracias, buenas tardes, Gabriel, oyentes de FIDES en todo el país. Efectivamente, el viceministro de Transparencia, Yamil García, ha manifestado que el gobierno se ha convertido en parte coadyuvante en el proceso por enriquecimiento ilícito contra el argentino Fernando Cerimedo. Asimismo, ha informado que el presidente Rodrigo Paz Pereira ha instruido una investigación minuciosa a las denuncias de la operadora política Nada Beller. Ha manifestado que el gobierno se ha puesto a disposición de la Fiscalía en las investigaciones de ambos casos. Lo que dijo el viceministro Yamil García.
4: De materia a cargo, quien considerará en todo caso quienes tendrían o no participación en el hecho que se investiga. Nosotros como gobierno somos parte coadyuvante y, como ha señalado el presidente desde un principio, todo debe investigarse, todo debe esclarecerse. Es por eso que nosotros nos hemos puesto a disposición de la Fiscalía con la finalidad de que podamos llegar al fondo de cada una de estas afirmaciones.
2: Palabras del viceministro Yamil García y la posición oficial del gobierno sobre los casos Fernando Cerimedo y Nadia Beller. Para la hora del país, Fides La Paz.
1: Bueno, la operadora política Nadia Beller denunció un supuesto contubernio y una red de corrupción que involucra al entorno del presidente Rodrigo Paz, incluso a su expareja, el asesor argentino Fernando Cerimedo. Estos cuestionamientos, acusaciones de corrupción, supuestos negociados en contratos estatales de seguro, comercio de oro y cobros irregulares en la distribución de combustible. Las denuncias implicó en las acusaciones incluso a la primera dama, esposa del mandatario, y a la familia de ella por presuntos manejos de brokers y empresas del Estado. Paralelo a esto, el fiscal general del Estado, Roger Mariaca, en los últimos días confirmó que el Ministerio Público abrió una investigación sobre estas denuncias hechas públicas por Nadia Beller en los últimos días. Vamos a continuar con más noticias. Nos trasladamos hasta Cochabamba. El gobernador está negando pedido de renuncia del presidente, pero respalda los sectores que observan al gobierno nacional. Nos trasladamos con usted, David Chiri.
5: Buenas tardes y gracias. En efecto, esta jornada el gobernador de Cochabamba, Leonardo Loza, ha rechazado que algún sector del levismo haya pedido la renuncia del presidente Rodrigo Paz.
6: Sí, hay una concentración hoy día, ¿no? A las 4 de la tarde en Ibirigarzama nos han invitado. No escuché a ningún dirigente, puedo equivocarme, de la zona pedir la renuncia, no escuché, pero creo que hay un sentimiento generalizado en todo el territorio nacional en torno a ese tema, de que continúa o no continúa. Bueno, yo me limito ahí en mi opinión, pero estoy seguro el pueblo está cansado, el pueblo está enfurecido. El pueblo, si mañana convocarían a elecciones, el pueblo iría a escoger otro presidente.
5: Asimismo, la autoridad departamental ha indicado que el estado de excepción no ha servido para pacificar el país.
6: Para mí, estado de excepción en realidad es una medida política de este gobierno, ¿no? No es una medida que pueda pacificar o busca pacificar al país, no. El estado de excepción no resolvió nada, definitivamente. No creo que a título de estado de excepción castigar o matar de hambre al pueblo. Creo que eso en ningún país o en ninguna parte del mundo no puede ejecutarse.
5: Para la hora del país, Fides Cochabamba.
1: Bueno, en medio de estos cuestionamientos que surgen por parte del gobernador de Cochabamba, Leonardo Loza, ayer el equipo jurídico de Evo Pueblo presentó un recurso extraordinario ante el Tribunal Supremo Electoral para dejar sin efecto la resolución que rechazó su personería jurídica, alegando incumplimiento de plazos e irregularidades en el proceso. El abogado Marcelo Galván señaló que todas las observaciones fueron subsanadas, incluso con el cambio de nombre, y advirtió que si no reciben respuesta en 15 días acudirán a la justicia constitucional. Surgen entonces más cuestionamientos por parte de estos sectores. Vamos a continuar con más noticias. Transparencia ha denunciado un daño económico de 871 millones de bolivianos en YPFB Refinación por contratos irregulares en 2024. Volvemos con usted, Apolinar Paco.
2: Gracias, buenas tardes. Efectivamente, el viceministro de Transparencia, Yamil García, ha denunciado un daño económico de 871 millones de bolivianos por contratos irregulares y falta de boletas de garantía en contratos en la planta de biodiesel en Santa Cruz, que tienen que ver con la planta de refinación en 2024. La autoridad del gobierno ha manifestado que existen 14 personas identificadas. Se han hecho desembolsos millonarios adelantados, pero sin boletas de garantías, dijo la autoridad de Estado.
7: Bueno, aquí existen datos muy importantes. Los desembolsos se efectúan al día siguiente de firmado el contrato, con una celeridad, por supuesto, coincidente en relación al modus operandi. desde que se quitan las garantías hasta que se efectúan los desembolsos, habían pasado apenas 5 días hábiles para que se efectúen estas transacciones millonarias. Estas denuncias han sido presentadas algunas semanas atrás ante la Fiscalía de Santa Cruz en un caso y ante la Fiscalía de La Paz en otro caso. Son 14 personas las denunciadas entre funcionarios y exfuncionarios públicos y particulares. Sin embargo, no se descarta la ampliación en contra de otros funcionarios, porque quienes han recomendado que se efectúen contrataciones sin garantías tienen también que comparecer. Quienes hicieron los informes legales, los informes técnicos.
2: Las denuncias penales por estos hechos irregulares en la planta de biodiesel Santa Cruz están investigadas tanto en la Fiscalía de Santa Cruz como en la ciudad de La Paz. Para la hora del país, Fides La Paz.
1: Gracias. Momento de la primera pausa en la hora del país meridiano, y cuando retornemos. Mineros denuncian trabas a contratos por presuntos favores del gobierno al sector cooperativo aurífero.
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2: Nos vamos a trasladar hasta el Beni muy temprano. Productores de Maraván han instalado un bloqueo en la carretera Trinidad-Santa Cruz. Esto en contra del decreto 5676. Los productores se dividieron. Un grupo asistirá a una reunión convocada por autoridades de gobierno, mientras que el otro mantiene la medida de protesta. Edgar Ramos con usted.
3: Así es, Gabriela, efectivamente, los productores de Lucero se dividieron. Un grupo ha decidido participar en la reunión que va a llegar el día de mañana, ministros de la ciudad de Trinidad, para conversar por el tema de diésel en el departamento del Beni. El otro grupo ha decidido mantener el bloqueo en Puente San Pablo. Hace minutos nada más se dio un cuarto intermedio en este lugar, donde pudieron pasar varios vehículos que estaban varados en el lugar. El bloqueo nuevamente se ha reactivado y será indefinido, asegurado. Pero el dirigente Arrocero, que está dividido y ha asegurado que mañana se reunirá con el gobierno.
4: Lógicamente que nosotros el día de ayer ya sí hemos sido invitados por el Comité Cívico, donde va a asistir el ministro de Hidrocarburos, va a estar el presidente de IPPB, y con todas las instituciones y todas las provincias acá, en lo que corresponde al departamento del Beni, en la ciudad de Trinidad, ahora 6 de la tarde. Ya la invitación la han cursado a las diferentes juntas vecinales de Puente San Pablo, a diferentes sectores, ¿no? Y ahora los que están realizando bloqueos son compañeros también productores, ¿no? Pero que pertenecen a otra federación, ¿no? Nosotros somos los productores agrícolas de la provincia de Marván, ellos son los de la Federación de Productores. Seguramente no le ha llegado la invitación, ¿no? Pero pertenecen también acá a la provincia de Marván, ¿no? Y esperamos que el gobierno, lógicamente, que nos escuche, porque el clamor y el pedido de ellos como de nosotros, ¿no?, es el mismo, que no queremos pagar y no aceptamos pagar un precio de 18 bolivianos el diésel, porque todos somos pequeños productores y como está la realidad económica del país, no nos da.
3: Este bloqueo también ha manifestado, no sé, que el intendente ha declarado de que ha recibido denuncias en varios sectores de pulpería y el mercado, la especulación de la canasta familiar. Y ha asegurado que cualquier negocio que esté especulando solo por el bloqueo será cerrado en la ciudad de Trinidad. Los efectos que causan el punto de bloqueo en el departamento del Beni. Para La Hora del País, fin de Trinidad.
2: Edgar Ramos, estamos en estado de excepción, prohibido los bloqueos, que se sabe, se ha instalado esta medida de protesta, persiste, la policía está en el lugar. ¿Cuál es la última información que se tiene con respecto a ese punto?
3: La policía primero intentó negociar con los bloqueadores, pero esto no llegó a nada. A las 8:30 nuevamente ratificaron su punto de bloqueo. Lo que se sabe es que va a salir otro contingente policial desde la ciudad de Trinidad y también va a ir un grupo de las Fuerzas Armadas para acompañar a la policía. Se estima que en horas de la tarde podrían levantar el bloqueo o buscar mediante el diálogo para que se levante el bloqueo. Lo cierto es que el día de hoy, hasta esta hora, está bloqueada la carretera. En pleno estado de excepción, cuando no debía haber bloqueos, y eso también está perjudicando al departamento del Beni, porque hay camiones parados en el lugar cargados de ganado, y también hay flotas que están parados en el lugar, y precisamente no pueden cruzar, principalmente por este punto de bloqueo en Puente San Pablo.
2: Muy bien, gracias Edgar por este contacto. Vamos a continuar con más noticias y avicultores también se suman al pedido de abrogación del decreto 5676. Esta postura se ha definido en un ampliado de emergencia. Johnny Choque.
5: Gracias. Jornada que transcurre, son más sectores que se suman al pedido de la abrogación del decreto supremo 5676. En esta ocasión, los pequeños y medianos productores como Aspimate y Cochabamba, según las palabras de su representante, Deinar Marlon Álvarez, ha señalado que llamarán a un ampliado nacional la siguiente semana, donde no se descarta en asumir medidas pese a un estado de excepción, señalaba este reporte.
6: En este momento estamos en un estado de excepción. Se está analizando qué medidas vamos a tomar, pero nosotros no somos de la cultura del bloqueo y más nos afecta eso, pero en cierto momento, cuando ya estamos acorralados, sí hemos tenido que ir a manifestarnos en los aeropuertos, se lo recordará usted, pero una medida totalmente ya desesperada por los bloqueos. La siguiente semana posiblemente tengamos una reunión.
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6: Esos créditos, 10 es suficiente, nada de eso se ha cumplido al momento, y más al contrario, vemos que la carga va a ser todo para el productor primario de grano, de pollo, de cerdo. Todo el sector agropecuario está siendo golpeado y no está siendo considerado por este gobierno, ¿no?
5: ¿Van a pedir la abrogación del decreto supremo 5676?
6: Sí, es lo primero que hemos solicitado. Hemos mandado las notas, hemos sacado un comunicado de la misma manera, que nosotros no estamos de acuerdo con ese decreto. Si sube, que suba para todos. Y si se mantiene 980, que se mantenga para todos.
5: Para la hora del país, Fides Cochabamba.
2: Gracias. Continuamos con más. Y el viceministro Paredes ha ratificado esta propuesta de abrogar el decreto 5676, que ha fijado en 18 bolivianos el litro del combustible para los grandes consumidores Graco, y afirma que cumplirá el plazo de 48 horas en Yapacaní. Los productores de Yapacaní también instalaron por algunas horas un bloqueo exigiendo este mismo pedido a autoridades de gobierno. Apolinar Paco.
8: Gracias, buenas tardes. El viceministro de Régimen Interior y Policía, Hernán Paredes, ha ratificado su propuesta de abrogar y modificar el decreto 5676 de incremento del precio del diésel ante el rechazo y protesta de varios sectores productivos, especialmente del oriente boliviano. El viceministro Paredes ha manifestado que en 48 horas, tal como se le dio el plazo en Yapacaní, va a entregar un planteamiento, dice, a estos sectores movilizados que rechazan este decreto 5676.
9: Lo que hemos quedado es de que yo tengo un plazo de 48 horas.

0: verdad es que me parece totalmente razonable para presentar un informe al gabinete defendiendo y explicando estos temas, ¿no? Con toda claridad. Yo creo que queda claro que los objetivos del decreto son correctos. Lo que hay que hacer es hacer ajustes para que eso sea efectivo, porque ahorita no se están cumpliendo esos objetivos.
1: Ya no se debe aprobar, viceministro, ya no se debe aprobar.
2: Se debe modificar.
0: Esto es una decisión del gabinete. Discúlpeme, se puede abrogar y hacer otro decreto, se puede modificar, es un tema de procedimiento, pero el objetivo central es que los pequeños productores y el transporte público en las ciudades se beneficien de un diésel, de una gasolina subvencionada, porque si no el daño es muy grande. El daño es grande en la cosecha, el daño es grande en la siembra y el daño es grande en el transporte público.
3: La abrogación o modificación del decreto 5676 está en manos del Gabinete de Ministros y del presidente Rodrigo Paz Pereira, dijo el viceministro Hernán Paredes. Para la hora del país, Fides La Paz.
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1: Vamos a continuar con más noticias en La Hora del País, y los mineros denuncian trabas a contratos por presuntos favores del gobierno al sector cooperativo aurífero. La Federación Sindical de Trabajadores Mineros de Bolivia cuestionó el manejo del sector minero y puso en discusión la existencia de presuntos favores del gobierno hacia algún sector minero a partir de las dificultades que, según denunció, enfrentan los trabajadores para avanzar en contratos y trámites de la minería legal. El dirigente ejecutivo Andrés Paye señaló que el Ministerio de Minería habría instruido a sus áreas jurídicas, financieras y técnica no atender directamente los requerimientos y exigir las observaciones, que éstas sean presentadas mediante notas, afectando procesos de formalización, actualización y legalización. En contraste, cuestionó al sector cooperativo aurífero se liberen áreas mineras y les otorguen facilidades. Sobre esta diferencia de trato, Paye planteó que los eventuales compromisos políticos no pueden involucrar los recursos del país ni los aportes de los trabajadores mineros.
2: Contrario se calla en un silencio cómplice, divide incluso al sector minero, como es el sector cooperativo también, y quiere dividir también al sector asalariado. No lo vamos a permitir. Carajo, si el gobierno le debe de favores a algún sector minero, que no utilice los recursos naturales y los recursos tanto de aportes a la caja de los trabajadores. Sinceramente, hoy en día nos sentimos indignados porque el ministro de Minería, mediante su jefe de gabinete, ha instruido a todos los técnicos en las áreas jurídica, financiera, técnica, que en los trámites que se está llevando en formalizar, en actualizar y sobre todo en legalizar, en lo que es la minería legal, que no se atienda, que cualquier cosa se haga mediante nota, y mediante nota van a...
3: Vemos la parcialización del gobierno y de esta cartera de Estado con el otro sector minero cooperativo aurífero, liberando áreas mineras y favoreciéndoles en todo sentido.
1: La denuncia por los presuntos favores derivó en una demanda de cambio del ministro de Minería.
3: Por las graves falencias de este personaje, que no está comprometido con el desarrollo del país, la Federación Sindical de Trabajadores Mineros de Bolivia exigimos contundentemente el cambio de este ministro incapaz por una política minera al servicio del pueblo. ¡Viva la minería asalariada aportante al TGN!
1: Vamos a continuar con más noticias, y desde Potosí, diputado del PDC exige seguridad jurídica para extender operaciones a nuevas áreas mineras. Diego Quispe, en contacto.
4: Gracias, Gabriela. Buenas tardes a todo el país. Durante las reuniones técnicas, el diputado del Partido Demócrata Cristiano, Vladimir Díaz, advirtió que la falta de garantías legales frena la prospección y el trabajo libre de nuevos yacimientos. Demandó al gobierno, además, reglas claras para garantizar sus inversiones y labores operativas en las cooperativas mineras.
5: Lo que se está buscando es consensuar con todos los actores productivos para que se pueda buscar un consenso general y lógicamente pueda llevarse adelante a la Asamblea Nacional para poder modernizar, adecuar y actualizar todo lo que se refiere en el Código Minero. Sabemos de que hay muchos candados que lamentablemente a la fecha no han sido tomados en cuenta, y lógicamente esta actividad minera que está importante, por ejemplo, en el caso de Potosí, nos permita tener más recursos económicos para poder llevar adelante las diferentes obras. Se está hablando en las diferentes mesas de trabajo el tema también de la seguridad jurídica, que es importante. Lamentablemente, los actores mineros, como en el caso de las cooperativas, han manifestado de que no se puede salir a diferentes otras áreas donde se pueda trabajar de manera libremente porque no hay seguridad jurídica. Podemos decir, en gran parte de nuestro territorio en Potosí existe grandes yacimientos, y lamentablemente por el tema de las entidades que son representativas en la actividad minera, no se tiene un control ni tampoco se está haciendo el seguimiento para frenar esta actividad minera.
4: Para la hora del país, Fides Potosí.
1: Amigos, una nueva pausa en la hora del país. Cuando retornemos, estaremos revisando declaraciones de los trabajadores de camino. Se repliegan y temen quedar sin trabajo a causa de la aplicación del decreto 5676.
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3: Doce horas, 40 minutos.
4: Hace 2 años de su partida, ocurrida el lunes 26 de agosto de 2024. 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
6: Vamos con lo anunciado, nos trasladamos hasta Sucre. Los trabajadores de camino se repliegan y temen quedar sin trabajo a causa del decreto 5676. Edwin Urizar.
7: Muchas gracias, Gabriela. Buenas tardes a todo el país. Se trata de cerca a 200 trabajadores del Servicio Departamental de Caminos que van a replegarse este próximo día viernes. Están acogiéndose a vacaciones obligatorias, tomando en cuenta de que no hay diésel para que la maquinaria pesada cumpla las funciones de mantenimiento de carreteras en el departamento de Chuquisaca. Tras el cumplimiento de estas vacaciones obligadas, temen no ser recontratados, según manifiesta el dirigente del Sindicato de Trabajadores en Caminos de Chuquisaca. Hablamos del señor Mayón. Escuchemos su palabra.
8: Se ha concientizado ya con los compañeros que aquellos que tienen sus vacaciones que ya han programado para fin de año, se ha concientizado y algunos están optando de adelantar sus vacaciones y ya se ha paralizado desde ya. Ya nomás están en resguardo de las maquinarias en las 4 zonas y el repliegue es el día viernes. El día viernes ya se va a desplegar todo el personal hacia Sucre, hacia distrito, y ya no estaríamos realizando con los trabajos programados.
6: ¿Cuántos funcionarios?
8: Aproximadamente más de 280 trabajadores y la parte ejecutiva más, estaríamos ya casi llegando a unos 300 trabajadores.
9: ¿Hay temor que después de esta vacación colectiva a la cual se están acogiendo muchos no sean contratados, muchos queden sin un fuente laboral?
8: Sí, corremos ese riesgo. Corremos ese riesgo de que una vez que ya terminen sus vacaciones, pues qué trabajos también lo vamos a realizar. Es muy preocupante para los trabajadores y es por eso mismo que estoy convocando para una asamblea extraordinaria para el día miércoles 2 de septiembre y ahí ya determinaremos ya qué medidas vamos a asumir.
7: Edmundo Mayón es dirigente del Sindicato de Trabajadores en Caminos. No descartan que en una reunión del próximo 2 de septiembre se asuman medidas de protesta, incluso bloqueo, según anticipaba. Para La Hora del País, Loyola, Fides Sucre.
6: Gracias. Vamos a continuar con más noticias. El ministro de Defensa advierte que no se permitirán bloqueos en pleno estado de excepción. Se hará uso de la fuerza militar y policial. Apolinar Paco.
10: Gracias, buenas tardes. Efectivamente, el ministro de Defensa, Ernesto Justiniano, ha advertido que no se van a permitir bloqueos de caminos en pleno estado de excepción. Esto ante el bloqueo de caminos en el departamento del Beni. El ministro de Defensa ha manifestado que va a ser respetar el estado de excepción y además están identificando a las personas quienes están anunciando protestas en el país. Lo que dijo el ministro Ernesto Justiniano.
11: Como dijimos ayer, todo lo que tenga que ver con el tema del diálogo lo estamos trabajando. Hemos tenido contacto hoy en la mañana temprano con una comisión de yacimiento y de la ANH que se va a trasladar hacia el lugar. Tengo la información también de que están dejando pasar algunos vehículos y el tema del bloqueo lo vamos a contrarrestar con una delegación de las Fuerzas Armadas, un despliegue de las Fuerzas Armadas y de la Policía también, que está tomando acciones en ese sentido. Así que, pero espero que pronto se resuelva, porque ya, como le digo, hemos establecido contacto y es mejor siempre tratar estos temas de protestas como protestas pacíficas y buscar un entendimiento.
12: ¿Usted no se levanta el bloqueo, se usa las fuerzas públicas, ministro?
11: Es lo que corresponde.

0: palabras del ministro de Defensa, Ernesto Justiniano, quien ha manifestado que no se va a permitir por ningún motivo bloqueos de caminos en el país. Para la hora del país, Fides La Paz.
1: Bueno, se ha reportado un punto de bloqueo en el departamento del Beni, la carretera que conecta a Santa Cruz a esta hora. La autoridad de gobierno ha manifestado que se contrarrestará estas medidas de protesta. Continuamos con más noticias, dejamos de lado ese tema y nos trasladamos hasta Montero. Yamil Martínez, el gobierno no retira etanol ni paga deuda de 120 millones de bolivianos a productores cañeros.
2: Gracias, Gabriela. Buenas tardes. Decirle que el presidente del Ingenio Azucarero Guavirá, Mariano Aguilera, está preocupado. 120 millones de bolivianos que no la han cancelado. Aparte, los tanques donde guarda el etanol están llenos completamente. El gobierno poco y nada retira este etanol que puede servir para aminorar la importación de gasolina. Escuchemos al presidente del Ingenio Guavirá, Mariano Aguilera.
3: Nos debe más de 120 millones de bolivianos. Realmente es un desastre. Es más, no retiran tampoco etanol en los volúmenes que tienen que retirar, y eso nos perjudica porque no tenemos espacio. Entonces, y eso nos va a perjudicar. Sin embargo, nos obligan a tener una boleta bancaria por seguridad del Estado, y ellos no nos garantizan con nada. Entonces creo que los nuevos contratos van a tener que ser take to pay, para que vaya de ida y de vuelta, porque si no cumplen, tiene que tener pues penalidades, no solo penalidades para nosotros.
4: Pese a estos problemas, ¿cuál es el avance de la zafra, la producción?
3: Pese a todos los problemas que hay, estamos en el 42% de avance. Estamos ya 1.548.000 toneladas de caña ya molida. Entonces, realmente, pese a los problemas, el sector de Guavirá, la familia Guavirá, busca de toda forma para no pararse, comprar diésel a lo que venga, de donde sea. Estamos viendo las importaciones también, ya han mejorado las condiciones, y esperemos que haya una libre importación de verdad. Entonces, con eso, con seguridad que nos va a ir mejor.
2: Esta es la palabra del presidente del Ingeniero Guavirá, Mariano Aguilera. Fides Montero.
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1: Posesión de viceministros a esta hora en Palacio de Gobierno. El ministro de la Presidencia, Fernando Aramayo, posesiona a viceministros que ahora dependen de esa cartera de Estado conforme a la nueva estructura de gobierno. Wilson Santamaría ha sido posesionado viceministro de Gestión Legislativa y Coordinación con Organizaciones Sociales. René Gonzalo Méndez, viceministro de Coordinación y Planificación Estratégica y Modernización del Estado. Jessica Chavarría, viceministra de Igualdad de Oportunidades. Marcelo Yamil García, viceministro de Transparencia, Seguridad Jurídica e Integridad Jurídica. Adrián Oliva Alcázar, viceministro de Autonomías y Tierras. Varias de estas autoridades ya cumplían funciones en esos viceministerios. Sin embargo, hoy se ha oficializado que estos dependen del Ministerio de la Presidencia. Reiteramos, conforme a la nueva estructura de gobierno, este decreto que ha sido emitido a mediados del mes de agosto, nos referimos al decreto 5675. Escuchemos las declaraciones de la viceministra Jessica Chavarría.
16: El Estado tiene que volver a funcionar para las bolivianas y para los bolivianos. Tiene que ser más eficiente, más austero. Tenemos la responsabilidad de transformar la arquitectura del Estado y tener mayor capacidad, compromiso de responder a las necesidades del país. Para asumir esa responsabilidad es necesario reconocer con claridad el punto del cual partimos. Venimos de 20 años de debilitamiento y desinstitucionalización. Revertir esto supone ordenar competencias, recuperar capacidades, construir institucionalidad más allá del diálogo. Hay una decisión muy clara de nuestro señor presidente: hacer un uso mucho más responsable de los recursos públicos.
1: Declaraciones de la viceministra Jessica Chavarría en la posesión de viceministros que dependen del Ministerio de la Presidencia. Vamos a continuar con más noticias. Cambiamos, nos trasladamos hasta Potosí. Adulto mayor de 82 años falleció por hipotermia debido a las nevadas en ese departamento. Gary Cárdenas.
17: Gracias, Gabriela. Sí, efectivamente, el comandante departamental de la policía, el coronel Pompeo Sánchez, ha manifestado que una persona de 82 años de edad ha perdido la vida debido a hipotermia. Esto debido a que él salió de su comunidad y se trasladó a otra justamente para buscar ayuda en el tema de las nevadas, intensas nevadas que se han registrado allá en el sudoeste potosino. Escuchemos las declaraciones del comandante Pompeo Sánchez.
18: Hemos tenido que lamentar el deceso de una persona mayor de edad, de 82 años, el hecho habría ocurrido en fecha lunes 17 de agosto, esto en la localidad Ollerías. Este señor se estaba trasladando hacia la comunidad Arenales, pero ese día, por el intenso nevado, el intenso frío, esta persona perdió la vida. Los familiares no hicieron conocer esta información a la policía, solamente se movilizaron entre ellos y algunos comunarios. El día 18 no apareció y recién el día 19, después de 2 días, lo ubicaron a esta persona, pero ya sin signos vitales, en la ruta, en el camino hacia esta comunidad, localidad Los Arenales. Condiciones climáticas, la adversa nevada que se ha dado en nuestro departamento y la causa de la muerte, el enfriamiento. Entonces él iba solo y lamentablemente, como no llegaba, ya los familiares de Cien se percataron al día siguiente movilizarse, buscarle, pero ya fue tarde, ya lo encontraron sin signos vitales y la persona fallecida por enfriamiento.
17: El comandante departamental de la policía ha recomendado a las personas de los lugares en donde se han tenido fuertes nevadas informar sobre desaparecimiento de personas, quienes habrían incluso ido a buscar a sus ganados camélidos hacia los cerros. Para la hora del país, Fides Potosí.
1: Vamos a continuar con más noticias. Nos trasladamos hasta Cobija. Los adultos mayores en su día le están pidiendo al gobierno nacional cumplir con la renta dignidad que ofreció en su campaña de 2000 bolivianos. Zuleika Baca, presidenta del adulto mayor de Pando, ha pedido a autoridades nacionales cumplir con su ofrecimiento en campaña. Un bono de 2000 bolivianos, renta, dignidad y sobre todo, dice, mayor respeto a sus derechos.
19: Tenemos muchas deficiencias, ¿no? Yo creo que falta de conciencia, falta de cultura, de que las autoridades nos den más atención. Por ejemplo, hoy día se celebra el Día del Adulto Mayor. Nosotros estamos aquí, pero con una preocupación, con todo lo que ha subido. Todo está por las nubes. Y tenemos el transporte, también el transporte no nos respeta, no nos hace el descuento del 20%. Lo más que todo es en tema salud. En el tema salud no hay en las postas, no hay los medicamentos. No hay los medicamentos, a veces no hay, van a hacerse atender y salen sin nada porque no hay los medicamentos ni siquiera paracetamol, digamos. Queremos pedirle a las autoridades, principalmente a nuestro presidente, ¿no?, que se preocupe y que no se corte, pues más bien que nos aumente. En su campaña ellos prometieron muchas cosas, prometieron subir la renta de dignidad, prometieron a darnos la mayor asistencia, la mayor atención, lo cual no se está viendo a nivel nacional, ¿no?
1: En este Día del Adulto Mayor expresamos nuestro cariño.
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21: Horas 57 minutos.
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5: Hoy, 26 de agosto de 2026, recordamos con profundo cariño y gratitud al padre Eduardo Pérez Iribarne, al cumplirse 2 años de su partida, ocurrida el lunes 26 de agosto de 2024. Su vida dedicada al servicio, a la fe y a los demás permanece en la memoria. A 2 años de su partida, elevamos una oración por su eterno descanso y agradecemos a Dios por el legado que dejó entre nosotros. En su memoria, hoy a las 19, se celebrará una misa recordando los 2 años de su fallecimiento en el templo del Colegio San Calixto, ubicada en la calle Pichincha entre Sucre e Indaburo, Ciudad de La Paz.
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7: Amigos, hasta aquí La Hora del País Meridiano. Tiempo cumplido, buen provecho y buenas tardes, Bolivia.
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1: Trece horas, 22 minutos.

0: En esta Navidad volvemos a contemplar el misterio de Dios que se hace cercano. El Evangelio nos recuerda, la palabra se hizo carne y habitó entre nosotros. En la pequeñez de un pesebre, Dios se acerca silenciosamente a nuestra vida universitaria, a nuestras familias, a nuestras luchas cotidianas. En la encarnación, Dios dignificó plenamente la condición humana. Hoy celebramos esa dignidad que Él reafirma al hacerse pequeño y vulnerable por amor a nosotros.
1: Los pastores fueron los primeros en escuchar el anuncio de la alegría. Hombres sencillos, inmersos en su trabajo cotidiano, pero con el corazón dispuesto. Dios actúa así, viene en lo ordinario, sin estridencias, en la vida real de nuestras familias y de nuestro quehacer universitario, en cada gesto de servicio, en cada jornada de estudio, en cada tarea administrativa. Dios viene y se anuncia. Que esta Navidad nos encuentre disponibles para acogerlo en lo simple, en lo cotidiano, en lo que pareciera insignificante, pero que transforma, transforma el corazón.
2: Vivimos tiempos desafiantes como país y como humanidad. Si no permitimos que Dios toque nuestras heridas y desarme nuestros miedos, no podremos construir la fraternidad que anhelamos. Como los Reyes Magos, sigamos la luz que nos conduce a Belén. Que también nosotros encontremos en la humildad del niño la sabiduría que necesitamos para trabajar juntos por un futuro de esperanza.
3: María y José, en su sencillez, acogieron el acontecimiento más grande de la historia en un lugar pequeño y precario. Allí, donde parecía que nada extraordinario podía suceder, Dios obró maravillas. Así también en nuestra comunidad universitaria, en medio del ordinario, Dios quiere seguir sembrando unidad, amistad y humildad y renovación. Pidamos la gracia de esta Navidad para que la luz de Cristo ilumine cada paso que damos como comunidad y que Él nos conceda unidad, fraternidad y esperanza en el camino que emprendemos hacia el próximo año.
0: A toda nuestra querida familia universitaria, docentes, administrativos, estudiantes, graduados y aliados externos, deseamos que el nacimiento de Jesús renueve su alegría, fortalezca su fe y avive su esperanza. Que el Señor bendiga a cada familia, conceda paz a Bolivia y nos permita trabajar unidos para un 2026 lleno de frutos, de servicio y crecimiento. Feliz Navidad y bendecido Año Nuevo.
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1: Trece horas, 57 minutos.

0: Conferencia Episcopal Boliviana. Centésimo décimo séptima Asamblea de Obispos de Bolivia.
1: Opción preferencial por los jóvenes. Nuestra población boliviana cuenta con un alto porcentaje de jóvenes. Esta realidad exige una atención del Estado y de la Iglesia. Los jóvenes son el presente de nuestra sociedad. Por lo tanto, necesitan ser protagonistas en escribir la historia del país, siendo el rostro de esperanza. Optar por los jóvenes significa dejar que los jóvenes sean jóvenes en la vida y misión de la Iglesia, asumiendo su formación humana y cristiana. A ustedes, jóvenes, les pedimos que sigan adelante con su compromiso bautismal de colaborar en la catequesis, misiones, voluntariado, grupos y movimientos juveniles. Como Iglesia necesitamos despojarnos de nuestras estructuras cerradas para dar espacios al liderazgo de los jóvenes, a la escucha de su voz, porque solo con su aporte creativo y de nuevas ideas se renueva la vida de la Iglesia. Hoy es necesario renovar el compromiso de facilitar a los jóvenes el encuentro personal con Cristo. Es fundamental que cada joven conozca y llegue a amar la historia, el pensamiento y las actitudes de Jesús, porque solo en Él alcanzamos la salvación y la plenitud de la vida. Que cada joven sea testigo de la misión digital. Nueva etapa en Bolivia. Felicitamos al nuevo gobierno y deseamos el mejor de los éxitos en su servicio por el bien común de los bolivianos. Reconstruir la democracia no es tarea fácil, tampoco es responsabilidad de unos cuantos. Requiere asumir actitudes de reconciliación y participación, además del compromiso de todos con generosidad y valentía, honestidad y transparencia, para generar cada día espacios de diálogo, consenso, encuentro fraternal y respeto. Exige una mentalidad nueva y propositiva para no estancarnos en intereses mezquinos de unos pocos. Este desafío de cambios estructurales es urgente, pero tenemos que ser conscientes que no hay soluciones inmediatas. Por eso, en actitud de confianza, demos tiempo a este proceso. El país está destrozado y no podemos ser indiferentes a colaborar y esforzarnos de distintas maneras para caminar hacia una estabilidad socioeconómica, institucional y cultural. Es posible salir de esta crisis, pero los primeros en comprometernos debemos ser nosotros mismos. Caminando juntos es posible avanzar, esa es nuestra esperanza. Hacia la luz de la Navidad, pronto comienza nuestra preparación para celebrar el nacimiento de nuestro Señor Jesucristo, que sea una ocasión para dejarnos iluminar con su encarnación, de que María, nuestra Madre, interceda por nosotros. Los Obispos de Bolivia, Cochabamba, 11 de noviembre del 2025.
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0: escucha el programa informativo en lengua española. Un cordial saludo de la redacción hispanoamericana y de quien les acompaña, Sebastián Sansón Ferrari, este lunes 24 de agosto de 2026 en la 21ª semana del tiempo ordinario. La iglesia celebra la fiesta de San Bartolomé Apóstol. Hoy destacamos la oración del Papa por la República Democrática del Congo y Centro África. Este domingo 23 de agosto, después de rezar la oración del Ángelus, León XIV manifestó su preocupación y cercanía con las poblaciones de la República Democrática del Congo, afectada por la epidemia de ébola, con la República Centroafricana, donde se registró el derrumbe de una mina, y con el centro de Italia, que este lunes 24 conmemora el décimo aniversario del trágico terremoto que golpeó a esta región. Perú se prepara para recibir al Papa León XIV con una red de voluntarios. La 130 Asamblea Plenaria Ordinaria de los Obispos del país concluyó con un lanzamiento de Los Amigos de León, el voluntariado oficial que convocará a jóvenes y laicos de toda la nación para servir y acompañar a los peregrinos durante la visita del Santo Padre al Perú, prevista del 11 al 17 de noviembre de 2026. En el día en que Ucrania celebra 35 años de independencia, el jefe de la Iglesia Greco-Católica Ucraniana, su Beatitud Sviatoslav Shevchuk, habla de los sufrimientos infligidos a la población por la guerra y lanza un nuevo y sentido llamamiento a todas las naciones del mundo: necesitamos vuestra solidaridad. Gallagher inicia su visita en Rusia. En un post de la cuenta oficial de X de la Secretaría de Estado se conocen los compromisos en la Federación Rusa que mantendrá el secretario para las relaciones con los estados y las organizaciones internacionales para una misión de paz y de diálogo. En instantes ampliamos las noticias. Buena sintonía. África, con sus dramas, estuvo presente en el pensamiento y en la oración de León XIV, quien en sus saludos después del Ángelus este domingo 23 de agosto en la Plaza de San Pedro de la Ciudad del Vaticano, recordó especialmente a dos de los países del continente que están sufriendo graves pérdidas de vidas humanas.
1: En la mia preghiera ricordo spesso la República Democrática del Congo, in particolare per il diffondersi dell'epidemia di Ebola, che purtroppo.
0: El Papa destacó la propagación de la epidemia de ébola en la República Democrática del Congo e hizo un llamamiento a una acción conjunta. Animo a una respuesta por parte de la comunidad internacional que involucre también a las comunidades locales en la labor de prevención para salvar tantas vidas humanas.
1: Sono vicino anche alla popolazione della Repubblica Centroafricana che piange le vittime del crollo avvenuto in una miniera a Zamboye.
0: Y después fue la República Centroafricana, el país que ocupó el pensamiento del Santo Padre, una nación donde el pasado 18 de agosto el derrumbe de una mina de oro en Zamboye provocó más de 100 muertos. El lugar fue clausurado en las últimas horas por el gobierno, entre otras razones, debido al incumplimiento de las normas de seguridad minera y de las directrices administrativas. A estas circunstancias hizo referencia el pontífice, invocando el compromiso de garantizar la seguridad y la legalidad de los lugares de extracción minera. El Papa León recordó el décimo aniversario del terremoto que el 24 de agosto de 2016 sacudió y devastó una extensa zona de los Apeninos entre las regiones del Lacio, Marcas, Umbría y Abruzos, dejando un saldo de 299 muertos, casi 400 heridos y más de 40.000 desplazados. Entre los municipios destruidos se recuerdan Amatrice, que registró el mayor número de víctimas, Acumoli, epicentro del primer fuerte temblor de magnitud 6.0, y Arcuata del Tronto, donde quedó destruida la localidad de Pescara del Tronto. El Papa aseguró entonces sus plegarias por los fallecidos y por sus familias y por todas las comunidades afectadas, pidiendo que la fe y la solidaridad continúen sosteniendo la labor de reconstrucción.
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0: Días intensos entre encuentros con las autoridades rusas, representantes del Patriarcado de Moscú y la comunidad católica. Este es el programa de la visita a la Federación Rusa de Monseñor Paul Richard Gallagher, secretario para las relaciones con los estados y las organizaciones internacionales, dado a conocer a través de un post en la cuenta oficial de X de la Terza Loya, la Secretaría de Estado. El prelado se encuentra en Rusia del 24 al 28 de agosto. Este martes 25, el arzobispo se reunirá con Sergei Lavrov, ministro de Asuntos Exteriores de la Federación Rusa. A continuación, mantendrá un encuentro con el metropolita Antonio de Volokolamsk, presidente del Departamento para las Relaciones Eclesiásticas Exteriores del Patriarcado de Moscú. El miércoles 26, Monseñor Gallagher se reunirá con Yuri Ushakov, asesor del presidente de la Federación Rusa para Política Exterior. La agenda confirma la voluntad de la Santa Sede de continuar recorriendo el camino del diálogo, incluso en una de las fases más difíciles de las relaciones internacionales a nivel global. El viaje de Gallagher también será una ocasión para encontrarse con la comunidad católica, a la que verá el jueves 27 de agosto. Primero está previsto un encuentro con el clero, los religiosos y las religiosas, seguido de la celebración de la misa en la Catedral de la Inmaculada Concepción de la Santísima Virgen María de Moscú. Después, el prelado se reunirá con los obispos. La Iglesia Católica en Rusia representa una realidad numéricamente minoritaria y se encuentra geográficamente dispersa en un territorio muy extenso. Su organización territorial comprende la Arquidiócesis de la Madre de Dios en Moscú y las diócesis de San Clemente en Saratov, de la Transfiguración en Novosibirsk y de San José en Irkutsk. No es la primera vez que Monseñor Gallagher viaja a la capital rusa. Su última visita tuvo lugar en noviembre de 2021. En aquella ocasión, el prelado se reunió con el primer ministro Mijail Mishustin, el ministro de Asuntos Exteriores Sergei Lavrov y el entonces responsable del Departamento para las Relaciones Eclesiásticas Exteriores del Patriarcado de Moscú, el metropolita Hilarión.
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0: La 130 Asamblea Plenaria Ordinaria de los Obispos del Perú concluyó con el lanzamiento de Los Amigos del León, el voluntariado oficial que acompañará la visita del Papa León XIV al país. La iniciativa convocará a jóvenes y laicos para colaborar en la acogida y acompañamiento de los peregrinos durante la visita del Santo Padre, prevista del 11 al 17 de noviembre. La presentación de Los Amigos de León tuvo lugar al finalizar la asamblea plenaria de la Conferencia Episcopal Peruana, con la participación de representantes de la Iglesia y de instituciones involucradas en la preparación de la visita papal. Durante el encuentro, los obispos expresaron su alegría por la próxima llegada del Santo Padre, recordando particularmente su vínculo con el Perú y los años en los que ejerció su ministerio episcopal en la diócesis de Chiclayo. La convocatoria está dirigida a personas de entre 18 y 45 años que deseen poner sus capacidades y talentos al servicio de este importante acontecimiento. Los voluntarios podrán cooperar en áreas como acogida y hospitalidad, comunicación, logística, orden y resguardo, primeros auxilios, traducción e interpretación. Bajo el lema Servir, Custodiar y Acompañar, la iniciativa busca que los voluntarios sean un rostro cercano para quienes lleguen a participar en las actividades con el Santo Padre. Los integrantes de Los Amigos de León recibirán formación espiritual, pastoral, humana y también operativa. Además, deberán asumir un código de conducta y respetar las normas de prevención y creación de espacios seguros. La misión de los voluntarios irá más allá de cumplir una función meramente organizativa, porque su tarea será también la de orientar, escuchar y acompañar a los peregrinos con cercanía y espíritu fraterno. Durante el lanzamiento se presentó también la página oficial de la visita, donde se encuentra habilitado el proceso de inscripción para el voluntariado, www.león14.com. en perú.com. Los participantes recibirán información sobre las capacitaciones, las credenciales y las funciones que desempeñarán. Los organizadores señalaron que la preparación continuará desarrollándose progresivamente en los próximos meses con nuevas iniciativas e información sobre el programa de la visita. Y como parte de la preparación espiritual, se presentó además la oración oficial por la visita del Papa León XIV, que será traducida al quechua, aymara y aguajún, con el propósito de llegar a las distintas comunidades del país. En el marco del meeting de Rimini, donde este año el diálogo gira en torno a la amistad entre los pueblos y al amor que mueve el mundo, la figura de San Agustín ocupa un lugar especial. La Orden de San Agustín ha colaborado en la realización de una muestra dedicada al Santo de Hipona, una exposición que, según el vicario general de la Orden, el agustino peruano Alexander Lamb Alania, busca acercar su pensamiento a las inquietudes del hombre contemporáneo. En una entrevista realizada por nuestra colega Francesca Merlo, enviada especial a Rimini, Lamb habla de la actualidad del mensaje agustiniano, de la unidad como fruto de la fraternidad y de la responsabilidad que supone para los agustinos la elección de León XIV, también hijo espiritual de San Agustín. Además, comparte la emoción con la que el Perú se prepara para recibir al Papa, a quien muchos sienten como alguien que vuelve a casa.
3: Sí, soy Fray Alexander Lamb, soy agustino y en estos años el vicario general de la Orden de San Agustín.
4: ¿Y nos puede explicar lo que está haciendo aquí en el meeting de Rimini?
3: Oh, sí. Bueno, en primer lugar estoy acompañando al prior general en su participación en el meeting. Acompañándolo también porque pues, la Orden ha colaborado con los que han curado la muestra de San Agustín. Entonces es también una muestra pues, de apoyar, de compartir. Sí, sí.
4: ¿Y cómo fue su impresión de la muestra?
3: Ah, excepcional, excepcional. No me he cansado de felicitar a la señora Mónica, que ha estado principalmente como responsable, encargada con muchos otros, porque la presentación es inteligentísima, artística. Es difícil ser completo con San Agustín, pero profunda, amplia, con una lógica continua y con acentos que creo dicen mucho para la gente en estos momentos, con una sensibilidad por lo que ahora es importante para las personas.
4: ¿Y cree que la presencia de Santo Agustín aquí en el meeting de Rimini, que habla de la amistad entre los pueblos, cree que puede ayudar a compartir este mensaje de unidad, de paz, de solidaridad?
3: Cierto. Yo había escuchado hace algunos años del meeting de Rimini en mi país. Yo soy de Perú. Y obviamente había entendido que el propósito también del meeting es justamente crear este espacio de encuentro, de diálogo, de percibirnos, de encontrarnos. Creo que en ese sentido, obviamente por el Papa León, pero en el acoger la figura de Agustín, de San Agustín, que en el corazón llevaba esta sed de unidad con Dios, una unidad con Dios que pasa por la unidad fraterna, creo que sintoniza, refuerza y aún muestra ese énfasis que es el propósito del meeting.
4: Y esa unidad también creo que se siente adentro de la comunidad agustiniana. Y ahora que tienen un papa agustiniano, ¿cómo ha cambiado la dinámica, la comunidad?
3: Ya cuando era prior general, el padre Prevost en esos momentos y ahora el Papa León, él siempre procuró tener una palabra ilustrada a la luz de la doctrina y de la espiritualidad agustiniana. Él lo llevaba muy dentro y lo difundía y nos lo insistía. Ahora el Papa, que se ha declarado eso, hijo de Agustín, agustino, y que propone en sus discursos, encíclicas, momentos, siempre iluminado desde una teología agustiniana, para nosotros es un reclamo, es una responsabilidad.
0: Hasta Hasta aquí, amigos oyentes, el programa informativo en lengua española de Radio Vaticano y Vatican News este lunes 24 de agosto de 2026. Gracias por haber estado con nosotros. Alabado sea Jesucristo, laudetur Jesus Christus.

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1: Catorce horas, 22 minutos.

0: En esta Navidad volvemos a contemplar el misterio de Dios que se hace cercano. El Evangelio nos recuerda, la palabra se hizo carne y habitó entre nosotros. En la pequeñez de un pesebre, Dios se acerca silenciosamente a nuestra vida universitaria, a nuestras familias, a nuestras luchas cotidianas. En la encarnación, Dios dignificó plenamente la condición humana. Hoy celebramos esa dignidad que Él reafirma al hacerse pequeño y vulnerable por amor a nosotros.
1: Los pastores fueron los primeros en escuchar el anuncio de la alegría. Hombres sencillos, inmersos en su trabajo cotidiano, pero con el corazón dispuesto. Dios actúa así, bien en lo ordinario, sin estridencias, en la vida real de nuestras familias y de nuestro quehacer universitario. En cada gesto de servicio, en cada jornada de estudio, en cada tarea administrativa, Dios viene y se anuncia. Que esta Navidad nos encuentre disponibles para acogerlo en lo simple, en lo cotidiano, en lo que pareciera insignificante, pero que transforma el corazón.
2: Vivimos tiempos desafiantes como país y como humanidad. Si no permitimos que Dios toque nuestras heridas y desarme nuestros miedos, no podremos construir la fraternidad que anhelamos. Como los Reyes Magos, sigamos la luz que nos conduce a Belén. Que también nosotros encontremos en la humildad del niño la sabiduría que necesitamos para trabajar juntos por un futuro de esperanza.
3: María y José, en su sencillez, acogieron el acontecimiento más grande de la historia en un lugar pequeño y precario. Allí, donde parecía que nada extraordinario podía suceder, Dios obró maravillas. Así también en nuestra comunidad universitaria, en medio del ordinario, Dios quiere seguir sembrando unidad, amistad y humildad y renovación. Pidamos la gracia de esta Navidad para que la luz de Cristo ilumine cada paso que damos como comunidad y que Él nos conceda unidad, fraternidad y esperanza en el camino que emprendemos hacia el próximo año.
0: A toda nuestra querida familia universitaria, docentes, administrativos, estudiantes, graduados y aliados externos, deseamos que el nacimiento de Jesús renueve su alegría, fortalezca su fe y avive su esperanza. Que el Señor bendiga a cada familia, conceda paz a Bolivia y nos permita trabajar unidos para un 2026 lleno de frutos, de servicio y crecimiento. Feliz Navidad y bendecido Año Nuevo.
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1: Catorce horas, 40 minutos.

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1: Catorce horas, 57 minutos.

0: Conferencia Episcopal Boliviana. Centésimo décimo séptima Asamblea de Obispos de Bolivia.
1: Peregrinos de esperanza. La esperanza no defrauda. Romanos 5:5. Los obispos de Bolivia, reunidos en Cochabamba en la centésima décima sexta asamblea, saludamos al pueblo que peregrina en Bolivia. Año jubilar y bicentenario de Bolivia. Este año la Iglesia Universal experimenta una renovación al celebrar los 2025 años del nacimiento de Jesucristo, como también la celebración del bicentenario de Bolivia. Celebramos estos acontecimientos con todos los fieles de la Iglesia en Bolivia, experimentando la alegría de renovar nuestra fe en la acción salvadora de Dios. Hemos aprovechado estos acontecimientos para fortalecer la vitalidad de la Iglesia y asumir un compromiso personal y comunitario en la transformación de la realidad conforme a los criterios del reino de Dios. Peregrinos de esperanza, no es quedarse conformes donde estamos, es saber encontrar una fuerza interior para superar las adversidades y mejorar nuestra condición de vida. Opción preferencial por los pobres. En comunión con la historia de la Iglesia y las motivaciones pastorales del Papa León XIV, reafirmamos nuestro compromiso eclesial de difundir y alentar todos los esfuerzos para que la acción social de la Iglesia por los pobres sea cada vez más visible y cotidiana, de manera que no es una acción superficial, ocasional y opcional, sino forma parte esencial de la identidad de la Iglesia. En este sentido, siguiendo el proceso de reflexión y actualización, hoy estamos llamados a hacer de este Evangelio Iglesia pobre para los pobres. Como afirma el Papa en la exhortación apostólica Dilexite 104, el cristiano no puede considerar a los pobres solo como un problema social. Estos son una cuestión familiar, son de los nuestros. Nuestra relación con ellos no puede reducir a una actividad o a una oficina de iglesia. Se nos pide dedicar tiempo a los pobres, presentarles la amable atención, escucharlos con interés, acompañarlos en los momentos más difíciles y reconocer en los pobres el rostro de Cristo. Que María, nuestra Madre, interceda por nosotros. Los obispos de Bolivia, Cochabamba, 11 de noviembre del 2025.
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1: Quince horas, 22 minutos.

canción del año 80.

0: En esta Navidad volvemos a contemplar el misterio de Dios que se hace cercano. El Evangelio nos recuerda, la palabra se hizo carne y habitó entre nosotros. En la pequeñez de un pesebre, Dios se acerca silenciosamente a nuestra vida universitaria, a nuestras familias, a nuestras luchas cotidianas. En la encarnación, Dios dignificó plenamente la condición humana. Hoy celebramos esa dignidad que Él reafirma al hacerse pequeño y vulnerable por amor a nosotros.
1: Los pastores fueron los primeros en escuchar el anuncio de la alegría. Hombres sencillos, inmersos en su trabajo cotidiano, pero con el corazón dispuesto. Dios actúa así, viene en lo ordinario, sin estridencias, en la vida real de nuestras familias y de nuestro quehacer universitario, en cada gesto de servicio, en cada jornada de estudio, en cada tarea administrativa. Dios viene y se anuncia. Que esta Navidad nos encuentre disponibles para acogerlo en lo simple, en lo cotidiano, en lo que pareciera insignificante, pero que transforma, transforma el corazón.
2: Vivimos tiempos desafiantes como país y como humanidad. Si no permitimos que Dios toque nuestras heridas y desarme nuestros miedos, no podremos construir la fraternidad que anhelamos. Como los Reyes Magos, sigamos la luz que nos conduce a Belén. Que también nosotros encontremos en la humildad del niño la sabiduría que necesitamos para trabajar juntos por un futuro de esperanza.
3: María y José, en su sencillez, acogieron el acontecimiento más grande de la historia en un lugar pequeño y precario. Allí, donde parecía que nada extraordinario podía suceder, Dios obró maravillas. Así también en nuestra comunidad universitaria, en medio del ordinario, Dios quiere seguir sembrando unidad, amistad y humildad y renovación. Pidamos la gracia de esta Navidad para que la luz de Cristo ilumine cada paso que damos como comunidad y que Él nos conceda unidad, fraternidad y esperanza en el camino que emprendemos hacia el próximo año.
0: A toda nuestra querida familia universitaria, docentes, administrativos, estudiantes, graduados y aliados externos, deseamos que el nacimiento de Jesús renueve su alegría, fortalezca su fe y avive su esperanza.

0: Que a cada familia conceda paz a Bolivia y nos permita trabajar unidos para un 2026 lleno de frutos, de servicio y crecimiento. Feliz Navidad y bendecido Año Nuevo.
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1: Quince horas, 40 minutos.

0: Conferencia Episcopal Boliviana. Centésimo décimo séptima Asamblea de Obispos de Bolivia.
1: Opción preferencial por los jóvenes. Nuestra población boliviana cuenta con un alto porcentaje de jóvenes. Esta realidad exige una atención del Estado y de la Iglesia. Los jóvenes son el presente de nuestra sociedad. Por lo tanto, necesitan ser protagonistas en escribir la historia del país, siendo el rostro de esperanza. Optar por los jóvenes significa dejar que los jóvenes sean jóvenes en la vida y misión de la Iglesia, asumiendo su formación humana y cristiana. A ustedes, jóvenes, les pedimos que sigan adelante con su compromiso bautismal de colaborar en la catequesis, misiones, voluntariado, grupos y movimientos juveniles. Como Iglesia necesitamos despojarnos de nuestras estructuras cerradas para dar espacios al liderazgo de los jóvenes, a la escucha de su voz, porque solo con su aporte creativo y de nuevas ideas se renueva la vida de la Iglesia. Hoy es necesario renovar el compromiso de facilitar a los jóvenes el encuentro personal con Cristo. Es fundamental que cada joven conozca y llegue a amar la historia, el pensamiento y las actitudes de Jesús, porque solo en Él alcanzamos la salvación y la plenitud de la vida. Que cada joven sea testigo de la misión digital. Nueva etapa en Bolivia. Felicitamos al nuevo gobierno y deseamos el mejor de los éxitos en su servicio por el bien común de los bolivianos. Reconstruir la democracia no es tarea fácil, tampoco es responsabilidad de unos cuantos. Requiere asumir actitudes de reconciliación y participación, además del compromiso de todos con generosidad y valentía, honestidad y transparencia, para generar cada día espacios de diálogo, consenso, encuentro fraternal y respeto. Exige una mentalidad nueva y propositiva para no estancarnos en intereses mezquinos de unos pocos. Este desafío de cambios estructurales es urgente, pero tenemos que ser conscientes que no hay soluciones inmediatas. Por eso, en actitud de confianza, demos tiempo a este proceso. El país está destrozado y no podemos ser indiferentes a colaborar y esforzarnos de distintas maneras para caminar hacia una estabilidad socioeconómica, institucional y cultural. Es posible salir de esta crisis, pero los primeros en comprometernos debemos ser nosotros mismos. Caminando juntos es posible avanzar, esa es nuestra esperanza. Hacia la luz de la Navidad, pronto comienza nuestra preparación para celebrar el nacimiento de nuestro Señor Jesucristo. Que sea una ocasión para dejarnos iluminar con su encarnación, que María, nuestra Madre, interceda por nosotros, los obispos de Bolivia, Cochabamba, 11 de noviembre del 2025.
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0: En esta Navidad volvemos a contemplar el misterio de Dios que se hace cercano. El Evangelio nos recuerda, la palabra se hizo carne y habitó entre nosotros. En la pequeñez de un pesebre, Dios se acerca silenciosamente a nuestra vida universitaria, a nuestras familias, a nuestras luchas cotidianas. En la encarnación, Dios dignificó plenamente la condición humana. Hoy celebramos esa dignidad que Él reafirma al hacerse pequeño y vulnerable por amor a nosotros.
1: Los pastores fueron los primeros en escuchar el anuncio de la alegría. Hombres sencillos, inmersos en su trabajo cotidiano, pero con el corazón dispuesto. Dios actúa así. Viene en lo ordinario, sin estridencias, en la vida real de nuestras familias y de nuestro quehacer universitario, en cada gesto de servicio, en cada jornada de estudio, en cada tarea administrativa. Dios viene y se anuncia. Que esta Navidad nos encuentre disponibles para acogerlo en lo simple, en lo cotidiano, en lo que pareciera insignificante, pero que transforma, transforma el corazón.
2: Vivimos tiempos desafiantes como país y como humanidad. Si no permitimos que Dios toque nuestras heridas y desarme nuestros miedos, no podremos construir la fraternidad que anhelamos. Como los Reyes Magos, sigamos la luz que nos conduce a Belén. Que también nosotros encontremos en la humildad del niño la sabiduría que necesitamos para trabajar juntos por un futuro de esperanza.
3: María y José, en su sencillez, acogieron el acontecimiento más grande de la historia en un lugar pequeño y precario. Allí, donde parecía que nada extraordinario podía suceder, Dios obró maravillas. Así también en nuestra comunidad universitaria, en medio de lo ordinario, Dios quiere seguir sembrando unidad, amistad y humildad y renovación. Pidamos la gracia de esta Navidad para que la luz de Cristo ilumine cada paso que damos como comunidad y que Él nos conceda unidad, fraternidad y esperanza en el camino que emprendemos hacia el próximo año.
0: A toda nuestra querida familia universitaria, docentes, administrativos, estudiantes, graduados y aliados externos, deseamos que el nacimiento de Jesús renueve su alegría, fortalezca su fe y avive su esperanza. Que el Señor bendiga a cada familia, conceda paz a Bolivia y nos permita trabajar unidos para un 2026 lleno de frutos, de servicio y crecimiento. ¡Feliz Navidad y bendecido Año Nuevo!
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1: Dieciséis horas, 57 minutos.

0: Conferencia Episcopal Boliviana. Centésimo décimo séptima Asamblea de Obispos de Bolivia.
1: Peregrinos de esperanza. La esperanza no defrauda. Romanos 5:5. Los obispos de Bolivia, reunidos en Cochabamba en la centésima décima sexta asamblea, saludamos al pueblo que peregrina en Bolivia. Año jubilar y bicentenario de Bolivia. Este año la Iglesia Universal experimenta una renovación al celebrar los 2025 años del nacimiento de Jesucristo, como también la celebración del bicentenario de Bolivia. Celebramos estos acontecimientos con todos los fieles de la Iglesia en Bolivia, experimentando la alegría de renovar nuestra fe en la acción salvadora de Dios. Hemos aprovechado estos acontecimientos para fortalecer la vitalidad de la Iglesia y asumir un compromiso personal y comunitario en la transformación de la realidad conforme a los criterios del reino de Dios. Peregrinos de esperanza, no es quedarse conformes donde estamos, es saber encontrar una fuerza interior para superar las adversidades y mejorar nuestra condición de vida. Opción preferencial por los pobres. En comunión con la historia de la Iglesia y las motivaciones pastorales del Papa León XIV, reafirmamos nuestro compromiso eclesial de difundir y alentar todos los esfuerzos para que la acción social de la Iglesia por los pobres sea cada vez más visible y cotidiana, de manera que no es una acción superficial, ocasional y opcional, sino forma parte esencial de la identidad de la Iglesia. En este sentido, siguiendo el proceso de reflexión y actualización, hoy estamos llamados a hacer de este Evangelio Iglesia pobre para los pobres. Como afirma el Papa en la exhortación apostólica Dilexit 104, el cristiano no puede considerar a los pobres solo como un problema social. Estos son una cuestión familiar, son de los nuestros. Nuestra relación con ellos no puede reducir a una actividad o a una oficina de iglesia. Se nos pide dedicar tiempo a los pobres, presentarles la amable atención, escucharlos con interés, acompañarlos en los momentos más difíciles y reconocer en los pobres el rostro de Cristo. Que María, nuestra Madre, interceda por nosotros. Los obispos de Bolivia, Cochabamba, 11 de noviembre del 2025.
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1: Diecisiete horas, veintidós minutos.

0: En esta Navidad volvemos a contemplar el misterio de Dios que se hace cercano. El Evangelio nos recuerda, la palabra se hizo carne y habitó entre nosotros. En la pequeñez de un pesebre, Dios se acerca silenciosamente a nuestra vida universitaria, a nuestras familias, a nuestras luchas cotidianas. En la encarnación, Dios dignificó plenamente la condición humana. Hoy celebramos esa dignidad que Él reafirma al hacerse pequeño y vulnerable por amor a nosotros.
1: Los pastores fueron los primeros en escuchar el anuncio de la alegría. Hombres sencillos, inmersos en su trabajo cotidiano, pero con el corazón dispuesto. Dios actúa así, viene en lo ordinario, sin estridencias, en la vida real de nuestras familias y de nuestro quehacer universitario, en cada gesto de servicio, en cada jornada de estudio, en cada tarea administrativa. Dios viene y se anuncia. Que esta Navidad nos encuentre disponibles para acogerlo en lo simple, en lo cotidiano, en lo que pareciera insignificante, pero que transforma el corazón.
2: Vivimos tiempos desafiantes como país y como humanidad. Si no permitimos que Dios toque nuestras heridas y desarme nuestros miedos, no podremos construir la fraternidad que anhelamos. Como los Reyes Magos, sigamos la luz que nos conduce a Belén. Que también nosotros encontremos en la humildad del niño la sabiduría que necesitamos para trabajar juntos por un futuro de esperanza.
3: María y José, en su sencillez, acogieron el acontecimiento más grande de la historia en un lugar pequeño y precario. Allí, donde parecía que nada extraordinario podía suceder, Dios obró maravillas. Así también en nuestra comunidad universitaria, en medio del ordinario, Dios quiere seguir sembrando unidad, amistad y humildad y renovación. Pidamos la gracia de esta Navidad para que la luz de Cristo ilumine cada paso que damos como comunidad y que Él nos conceda unidad, fraternidad y esperanza en el camino que emprendemos hacia el próximo año.
0: A toda nuestra querida familia universitaria, docentes, administrativos, estudiantes, graduados y aliados externos, deseamos que el nacimiento de Jesús renueve su alegría, fortalezca su fe y avive su esperanza. Que el Señor bendiga a cada familia, conceda paz a Bolivia y nos permita trabajar unidos para un 2026 lleno de frutos, de servicio y crecimiento. Feliz Navidad y bendecido Año Nuevo.
4: ¡Feliz Navidad!
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1: Diecisiete horas, 40 minutos.

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1: Diecisiete horas, 57 minutos.

0: Conferencia Episcopal Boliviana. Centésimo décimo séptima Asamblea de Obispos de Bolivia.
1: Opción preferencial por los jóvenes. Nuestra población boliviana cuenta con un alto porcentaje de jóvenes. Esta realidad exige una atención del Estado y de la Iglesia. Los jóvenes son el presente de nuestra sociedad. Por lo tanto, necesitan ser protagonistas en escribir la historia del país, siendo el rostro de esperanza. Optar por los jóvenes significa dejar que los jóvenes sean jóvenes en la vida y misión de la Iglesia, asumiendo su formación humana y cristiana. A ustedes, jóvenes, les pedimos que sigan adelante con su compromiso bautismal de colaborar en la catequesis, misiones, voluntariado, grupos y movimientos juveniles. Como Iglesia necesitamos despojarnos de nuestras estructuras cerradas para dar espacios al liderazgo de los jóvenes, a la escucha de su voz, porque solo con su aporte creativo y de nuevas ideas se renueva la vida de la Iglesia. Hoy es necesario renovar el compromiso de facilitar a los jóvenes el encuentro personal con Cristo. Es fundamental que cada joven conozca y llegue a amar la historia, el pensamiento y las actitudes de Jesús, porque solo en Él alcanzamos la salvación y la plenitud de la vida. Que cada joven sea testigo de la misión digital. Nueva etapa en Bolivia. Felicitamos al nuevo gobierno y deseamos el mejor de los éxitos en su servicio por el bien común de los bolivianos. Reconstruir la democracia no es tarea fácil, tampoco es responsabilidad de unos cuantos. Requiere asumir actitudes de reconciliación y participación, además del compromiso de todos con generosidad y valentía, honestidad y transparencia, para generar cada día espacios de diálogo, consenso, encuentro fraternal y respeto. Exige una mentalidad nueva y propositiva para no estancarnos en intereses mezquinos de unos pocos. Este desafío de cambios estructurales es urgente, pero tenemos que ser conscientes que no hay soluciones inmediatas. Por eso, en actitud de confianza, demos tiempo a este proceso. El país está destrozado y no podemos ser indiferentes a colaborar y esforzarnos de distintas maneras para caminar hacia una estabilidad socioeconómica, institucional y cultural. Es posible salir de esta crisis, pero los primeros en comprometernos debemos ser nosotros mismos. Caminando juntos es posible avanzar, esa es nuestra esperanza. Hacia la luz de la Navidad, pronto comienza nuestra preparación para celebrar el nacimiento de nuestro Señor Jesucristo. Que sea una ocasión para dejarnos iluminar con su encarnación, de que María, nuestra Madre, interceda por nosotros, los obispos de Bolivia, Cochabamba, 11 de noviembre del 2025.
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2: Que en el estado de excepción contempla de que no debe haber bloqueos ni manifestaciones porque debe haber una libre transitabilidad. Esto es lo que pasó en Puente San Pablo.
3: Yo solo le pido una cosa. Se ha dado un decreto supremo 5636 en el mes de junio donde indica que estamos en un estado de excepción. Este estado de excepción ha sido aprobado por ley, por resolución camarada de la Cámara Alta, Cámara Baja. Señores, no se pueden hacer ahora este tipo de... Tienen ustedes, tienen derecho a expresarse, pero no tenemos derecho nosotros a quitarle la protección a la vida y a la salud. Defensa del desarrollo económico en el territorio. Estoy hablando también de aquí del Beni. Yo soy beniano, señores. La libre transitabilidad, no podemos afectar la seguridad alimentaria, la seguridad ciudadana.
2: Entre tanto, los bloqueadores exigieron de que el gobierno nacional se le había comunicado dando plazo de 72 horas y posteriormente el bloqueo. Ahora esperan de que el ministro de Hidrocarburos llegue al lugar y se pueda negociar el tema del combustible en el departamento del Beni.
4: Por eso queremos que venga el ministro de Desarrollo Productivo y el ministro de Hidrocarburos, que él es el encargado de que el diésel... Todos nosotros estamos aquí por el diésel. Estamos aquí por la gran subida de diésel y no puede ser que estemos acá sufriendo. Por eso le pedimos respetuosamente, mi coronel, así, mire, yo se lo digo, le pedimos respetuosamente que nos deje manifestarnos. Ustedes pueden estar ahí, van a cumplir su trabajo de resguardar. Viene una ambulancia, lo dejamos pasar. Viene el camión de verdura, lo dejamos pasar. Y usted va a ser testigo de cómo nosotros vamos a comportarnos acá, porque nosotros no somos conflictivos.
2: Al final de cuentas, el diálogo fracasó entre militares, policías y los bloqueadores. El bloqueo continúa en Puente San Pablo. Para La Hora del País, Fidel Trinidad.

0: Gracias, Edgar, por la información. Y bueno, un problema que se registra justamente en el oriente boliviano, este bloqueo que prácticamente está rompiendo también el estado de excepción. Sigamos adelante con las informaciones. El gobierno descarta abrogación del decreto 5676, pero se abre a las modificaciones. Contacto en este momento con nuestro compañero de trabajo, Apolinar Paco. Adelante, por favor, Apolinar.
1: Gracias, buenas tardes, oyentes de Fides en todo el país. Y el gobierno descarta la abrogación del decreto 5676 de incremento del precio del diésel, como piden varios sectores productivos del país, por los efectos en los costos de operación que representa esta medida. Sin embargo, el gobierno está abierto a la modificación y cambio de esta norma para clarificar la venta de este combustible de manera diferenciada. Así lo ha manifestado el ministro de la Presidencia, Fernando Aramayo. Ha manifestado que es la única forma de luchar contra el contrabando de este combustible.

0: luchar realmente contra el contrabando es que deje de ser negocio contrabandear diésel o gasolina. Entonces, el que se haya tomado esta decisión es dura, es compleja, pero ¿es esto o continuamos financiando a estas mafias que estaban lucrando con el contrabando de diésel? ¿Cuál es la situación real? La situación real es que estamos sacando recursos de la construcción de carreteras, de la construcción de escuelas, de caminos, de hospitales, para comprar un diésel caro y venderlo barato y que todavía se lo lleven a otros países. Estamos nosotros realmente en muchos casos abasteciendo de diésel a otros países. Y hemos visto, ustedes son testigos, lo hemos intentado todo. Militares en las calles, controlando surtidores, cambio de ejecutivos. Realmente este es el mecanismo que en todas partes del mundo además así funciona. Ustedes vean Chile, vean Perú, vean Argentina. El precio es un precio indexado a nivel internacional. Por eso no hay...
1: Contrabando de diésel está desangrando las arcas del Estado, dijo el ministro de la Presidencia, Fernando Arguello, quien califica de inviable la abrogación de este decreto 5676. Para la hora del país, Fides La Paz.
2: Gracias, Apolinar, por la información. Seguimos adelante. La CAO pide ayuda a la Brigada Parlamentaria Cruceña. Está pidiendo interceder por el precio y la falta de combustibles. La noticia viene con Yamil Martínez. Adelante, por favor, Yamil.
3: Gracias. El presidente de la CAO, Klaus Fröhrkin, pide ayuda a la Brigada Parlamentaria Cruceña por la falta y el precio del diésel.
4: Bueno, el sector productivo, el director de la CAO se hace presente en nuestra Brigada Parlamentaria Cruceña, un escenario que nosotros como cruceños ahora nos apersonamos a decirle lo complicado que ya está el sector. Hay un grito ahorita en todos los productores a nivel departamental donde estamos desabastecidos de combustible. No, siguen las colas, sigue el mercado negro, sigue la corrupción y eso se tiene que terminar. Tiene que abrogarse el decreto supremo 5676. Nosotros hemos llamado a una asamblea extraordinaria de productores para el día jueves a las 9 de la mañana en la ciudad de Warnes para comenzar a tomar decisiones a qué rumbo va a tomar todo en la agropecuaria cruceña.
5: ¿Usted decía otro que punto? ¿Tres años están afectados? ¿Ningún parte del decreto se ha mejorado esto?
4: No, la escasez de diésel no es de ahora, viene hace tres años atrás. Estamos cumpliendo tres años que estamos en la fila, que no podemos programarnos, no podemos planificar. Se tiene que dar una solución total, una solución de fondo. Nosotros la hemos propuesto. La liberación total, que yacimiento salga del juego de la comercialización, que se libere totalmente, que venga cualquier empresario boliviano, empresa extranjera, agroindustria, industria, que quiera invertir, que haya competencia en el precio.
3: Yamil Martínez, Grupo Fides Santa Cruz.
2: El tema del combustible, un tema que prácticamente no concluye en nuestro país y sigue preocupando a diferentes sectores. Hagamos una pequeña pausa, enseguida retornamos con más información.
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3: Horas, 15 minutos en todo el país. Sigamos adelante con las informaciones. Dirigente campesino evista ha cambiado de discurso y ahora pide la renuncia de Rodrigo Paz y anuncia una marcha hacia la ciudad de La Paz. La noticia viene desde Cochabamba con Johnny Choque.
4: Gracias. Nelson Vieira, dirigente campesino de la provincia Esteban Arce, ha señalado que el único pedido que pide el sector evista es la renuncia del presidente Rodrigo Paz, cambiando de discurso tras que esta jornada el gobernador de Cochabamba, Leonardo Loza, haya negado esta situación. Todas estas declaraciones se dan en marco del pedido de la abrogación del decreto supremo 5676.
5: Lo que hemos pedido es cambio de gobierno. Todos, absolutamente todos los ministros, empezando de Rodrigo Paz, todos deben dar un paso al costado. ¿Y por qué lo decimos esto? Porque 10 meses de gestión, ya van a ir a un año, ¿en qué han mejorado la situación económica? Absolutamente nada. Han empeorado más bien. Antes los compañeros transportistas hacían fila por combustible. Ahora hacen fila por combustible basura. Por tanto, si no hay esa capacidad para manejar la economía, para solucionar los problemas básicos que tenemos la población, lo mejor que puede hacer es dar un paso al costado, porque si no, el pueblo va a ir a Plaza Murillo, a la Casa Grande del pueblo, y lo va a sacar del copete, como lo ha hecho con Gonzalo Sánchez de Lozada.
4: Asimismo, ha pedido al Estado dejar de culpar al exmandatario Evo Morales por futuras movilizaciones que se den en contra del decreto supremo 5676.
5: Y queremos decirle a Rodrigo Paz, no eche la culpa a los dirigentes, no eche la culpa al compañero Evo. Es usted mismo que está provocando las movilizaciones. Miren, estamos en pleno estado de excepción y las protestas ya se están dando paulatinamente. Por tanto, creo que es inevitable en este momento ya la abrogación del decreto supremo 5676.
4: Para La Hora del País, Fides, Cochabamba.
3: Gracias, Johnny, de Cochabamba. Vámonos a Potosí. Pese a las restricciones por el clima, se incrementa la llegada de turistas extranjeros al sudoeste potosino. La noticia junto a Diego Quispe. Adelante, Diego.
6: Gracias, Emanuel. A pesar de las dificultades logísticas causadas por la reciente caída de nieve en el sudeste del departamento de Potosí, autoridades de turismo reportaron un flujo llamativo de visitantes internacionales. No obstante, remarcan que se mantienen vigentes diversas limitaciones de circulación para resguardar la seguridad de los viajeros. Escuchemos el informe junto a Dieter Murillo, secretario de Cultura de la Gobernación.
7: La actividad turística en el sudoeste potosino tiene todavía bastantes restricciones, es más, con la última nevada que hemos tenido. Pero afortunadamente ya se ve un desplazamiento mucho más llamativo de turistas, sobre todo extranjeros. El tema de la reserva Eduardo Baroa todavía está en restricción con alerta naranja, inclusive en algunos sectores con alerta roja. Las restricciones tanto en temporada de lluvia y cuando el salar se encuentra negado, se tiene ya la circular de que está restringido el ingreso sobre todo a la isla Incahuasi, a los atractivos alrededor del volcán Tunupa y sobre todo cruzar el salar. Empresa que pueda, que intente cruzar es absolutamente bajo responsabilidad de ellos ante cualquier riesgo que pueda suceder. De acuerdo a los estatutos que tenemos y a las normas legales, primero es una llamada de atención, después es una clausura temporal y en caso de demasiado riesgo ya una clausura definitiva y se les quita la licencia de funcionamiento.
6: Para la hora del país, Fides Potosí.
3: Gracias, Diego. Seguimos adelante con las informaciones. La migración no para y unidades educativas se van quedando sin estudiante. La noticia viene desde Tarija con Daniel León.
8: La migración en la zona alta del departamento de Tarija, municipios de Yunchará y El Puente, está ocasionando que unidades educativas se queden sin alumnos. Bartolomé López, quien fue autoridad en el municipio de El Puente, nos cuenta cómo bajó drásticamente la cantidad de estudiantes.
9: Por ejemplo, mi unidad educativa donde yo asistía hace pues ya más de 35 años también, éramos alrededor de 80, 100 estudiantes, una escuelita multigrado que tenía en ese entonces hasta quinto básico, pero éramos alrededor de ese número. Y bueno, yo siempre voy a mi comunidad y cada vez hemos visto reduciendo la población estudiantil por diferentes factores. Ayer, por ejemplo, estábamos ahí, no pasan los estudiantes de 5. Entonces es una situación muy complicada que cada vez va preocupando, porque obviamente las condiciones de vida pues también son cada vez más mínimas. Entonces se atribuye a los temas del cambio climático, a lo que la población sale, estudia, ya tiene otra forma de vida, y bueno, no hay también políticas agresivas para poder hacer un desarrollo en cuanto a la producción.
10: Sembrar ya es complicado, falta diésel, insumos al doble del precio.
9: Sí, yo te decía también que en este tiempo, por ejemplo, es muy complicado la nueva política del gobierno que se ha implantado a través del señor Rodrigo Paz, pues no favorece a los campesinos, a las comunidades.
8: Para la hora del país, Fides Tarija, 100% energía limpia.
3: Gracias, Daniel, por la información preocupante. Definitivamente la migración entonces de estudiantes, las unidades educativas se van quedando prácticamente vacías. Hagamos un pequeño paréntesis y enseguida retornamos con más noticias.
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12: ...18:22.
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1: Sigamos adelante con las informaciones. Son las 18:25. La directora de comunicación declara ante la fiscalía como testigo en el caso Cerimedo. Comunicación con nuestro compañero Apolinar Paco. Adelante, por favor, Apolinar.
2: Gracias, buenas tardes. Y la directora de comunicación del gobierno, Ximena Galarza, comparece en estos momentos ante la Fiscalía de La Paz para declarar en calidad de testigo por el caso de enriquecimiento ilícito contra Fernando Cerimedo. Galarza fue convocada en el marco del segundo proceso contra el argentino Cerimedo con el fin de conseguir información sobre las actividades del ex colaborador político del presidente Rodrigo Paz Pereira. Al ingresar a la fiscalía, Galarza no quiso dar una entrevista a los medios de comunicación y que lo haría al final de su declaración ante la Comisión de Fiscales Anticorrupción de la Fiscalía de La Paz. En el caso por el delito de enriquecimiento ilícito contra Fernando Cerimedo, la fiscalía tiene previsto convocar a declarar a varias personas en calidad de testigos. Para La Hora del País, Fides La Paz.
1: Apolinar, por la información, y estamos pendientes justamente a estas audiencias que se están llevando adelante en la fiscalía en el caso Cerimedo. Seguimos adelante. Vuelco de camión cisterna con 36,000 litros de combustible ha dejado 2 heridos en la ruta Villazón. Vámonos hasta Potosí, Walter Pinto.
3: Gracias. Un camión de cisterna con 36,000 litros de combustible de gasolina volcó en el tramo carretero hacia Villazón. Hay 2 personas heridas de este lamentable accidente, según ha informado el comandante departamental de policía, Pompeo Sánchez.
4: 7:30 aproximadamente hemos tenido que tener un hecho de tránsito, un vuelque lateral, posterior embarrancamiento. Se trata de un camión tipo cisterna que estaba cargado con 36,000 litros de gasolina. Lamentablemente este camión ha pretendido adelantar a un motorizado y ha llegado a una curva y por el peso que llevaba ha perdido el desequilibrio, ha perdido el control y es que ha tenido un vuelque lateral y posterior embarrancamiento. A consecuencia de esto hemos tenido que tener la persona herida, el conductor se encuentra al momento herido y su acompañante. Son 2 personas que se encuentran heridas. El presente caso ya ha sido puesto en conocimiento de la Dirección Departamental de Tránsito para que se realicen todos los actos investigativos con relación al presente caso.
3: Es el

0: de gobierno Marco Antonio Oviedo aclaró que aún no existen pruebas científicas ni resultados concluyentes de laboratorio en Chile que confirmen la presencia de sustancias controladas en las toneladas de madera boliviana secuestrada en Arica, Chile. La autoridad de gobierno ha asegurado que los sistemas de escáneres en los pasos fronterizos como Tambo Quemado no detectaron irregularidades ni alertas durante el tránsito de este cargamento.
1: En relación al delito de la legitimación de ganancias ilícitas, conforme a la descripción del artículo 165 del Código Penal, esto está supeditado a la existencia de un delito previo y a la fecha no ha sido demostrado científicamente la presencia y la forma de impregnación de sustancias controladas en los cargamentos de madera incautadas en el vecino país de Chile. A pesar de que el 25 de marzo del 2026 la FELCN remitió solicitud de información número 015-2026 al Departamento de Drogas OS7 de Carabineros de Chile a través de correo institucional. Sin embargo, hasta el día de hoy no se ha recibido respuesta ni información alguna por parte de la República de Chile. De la misma manera, en la vía de la cooperación policial internacional en materia de inteligencia, a través del COSIN institucional, el 15 de abril del 2026 se reiteró la solicitud de información a la División de Inteligencia de la Policía Marítima de la República de Chile, cuya respuesta fue: la investigación se encuentra en secreto de investigación y que la comunicación se la realizará entre las fiscalías.
0: Para la hora del país, Fides La Paz.
2: Gracias, Apolinar, por la información. Vamos a hacer un nuevo paréntesis. Enseguida retornamos.
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2: Volvamos al tema del decreto 5676.

0: país. Los importadores de oruro se han sumado al pedido de abrogación de este decreto porque no contribuyen nada para resolver la crisis del combustible. Nos vamos hasta Oruro. Johnny Sarabia, adelante, por favor.
1: Gracias, Manuel. El sector de los importadores en Oruro se suma también al pedido de abrogación del decreto 5676 porque no constituye una verdadera solución a la crisis del combustible que está viviendo Bolivia. Su presidente, Juan García, considera que la mejor alternativa es que de una vez por todas se libere, pero en verdad, la importación de combustibles.
2: Nosotros hemos sido bien claros en cuanto al decreto 5676. No puede elevarse para nada los hidrocarburos en estos momentos. Se puede regularizar a un precio real, sí, sin intermediarios, sin que sea partícipe yacimientos petrolíferos fiscales y sin que sea partícipe el gobierno central. Cuando los políticos se meten a estas instancias, se ensucia todo y el que paga el plato roto es la población. Por lo cual, esto debe ser manejado por los privados y lo que tiene que hacer yacimientos es fiscalizarle, controlarle y hacer que haya exploración y haya también la industrialización. Tenemos dos refinadores en Cochabamba, no trabajan. ¿Por qué no meten crudo? Ahí nos evitaríamos de tanto problema. Hay empresarios que ya están con sus solicitudes, ya están llegando el crudo, ya están llegando hidrocarburos, están en alta mar, se están ya cargando en origen, pero hasta el momento no libera la situación burocrática.
1: Para la hora del país, y de Soluro.
0: Gracias, Johnny, por la información. Seguimos adelante, nos quedamos en Oruro, por favor, porque llegó a esta región el cónsul adjunto del Perú. Ha propuesto al comercio exterior en Oruro sumarse a los puertos peruanos para las exportaciones hacia el mercado asiático en condiciones más favorables. Johnny, vuelvo contigo.
1: Gracias, Manuel. El cónsul adjunto del Perú en Bolivia, Walter Sumarán, que hoy estuvo en la ciudad de Oruro para una jornada itinerante con residentes peruanos en esta capital, ha manifestado su interés porque también los empresarios oruroños pongan su mirada en puertos peruanos para el comercio exterior. Tenemos las mejores ventajas y podemos llegar fácilmente a través de corredores bioceánicos hasta los mercados del Asia, ha señalado.
3: Relanzamiento de las relaciones diplomáticas al haber restablecido mutuamente relaciones diplomáticas a nivel de embajador a inicio de este año y consideramos que es una excelente oportunidad para poder profundizar nuestros vínculos entre las naciones nuestras que son naciones separadas del mar, ¿no? Nosotros tenemos, hace un par de años hemos ya inaugurado el puerto de Chancay, que es la puerta del Pacífico Sur hacia China, y también estamos previendo la posibilidad de abrir puertos de dicha dimensión en el sur peruano. Y en esa misma medida esperamos que esto sirva como oportunidad para los empresarios y los comerciantes internacionales bolivianos para que puedan, a través de los puertos peruanos, proyectarse hacia el mercado asiático que está ahora en bonanza. Creemos que es una excelente oportunidad para poder fomentar el comercio y además naturalmente reduciendo los costes de los productores bolivianos para que puedan importar y exportar al Asia.
1: Para la hora del país, y de Soluro.
0: Gracias, Johnny, por la información. Seguimos adelante, hablemos de temas universitarios. El ex rector de la Universidad Pública denuncia intentos de prosoguismo de los interinos y no se convoca a las elecciones. Vámonos hasta Tarija con Daniel León.
4: El ex rector de la Universidad Autónoma Juan Michel Seracho Eduardo Cortés denuncia que existen intentos de prosoguismo de autoridades interinas quienes no convocan a elecciones. Ya tienen luz verde desde el nivel nacional.
5: Estamos esperando, ahora ya no hay motivos para que se siga el suspenso, en el entendido de que el comité electoral consultó a tres instituciones y iba a haber problemas con relación al...
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7: ...18:40.
5: En la universidad, miren la actitud buena del comité electoral. El Ministerio de Gobierno recién ha mandado, no es que recién ha mandado, había mandado una nota de respuesta el 5 de agosto y recién nos hacen conocer ayer. Han tenido 20 días durmiendo eso, para hacernos conocer que el Ministerio de Gobierno dice claramente que en el marco de la autonomía nosotros deberíamos desarrollar el proceso electoral y que en ese decreto no hay ningún tipo de restricción para ese cometido.
4: Para la hora del país, Fides Tarija 100% energía limpia.
0: Gracias, Daniel, por la información. Vamos a hacer nuevamente otra pausa. Enseguida tenemos más información para todos ustedes.
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2: Día de Fides, seguimos adelante con las informaciones. Envían a la cárcel a pareja joven que comercializaba galletas con marihuana cerca a establecimientos educativos, esto en Sucre. La información nos los amplía Edwin Urizar. Adelante, por favor.
3: Muchas gracias, buenas tardes a todo el país. El Ministerio Público en el departamento de Chuquisaca informa sobre un caso sensible que se ha presentado en la capital de Bolivia. Considerando la magnitud de este hecho con respecto a la vulneración de público joven, incluso estudiantes de colegio, que estaban en riesgo de consumir unas galletas elaboradas con sustancias controladas, valga decir, marihuana. Una pareja joven de 20 y 23 años de edad ha sido aprehendida y actualmente están en detención preventiva en el penal de San Roque a raíz de este caso. Escuchemos las palabras de la fiscal de materia, Laura Sánchez.
4: Sí, evidentemente el Ministerio Público ha procedido a la aprehensión de dos ciudadanos, un varón y una mujer, quienes han sido encontrados en posesión de galletas que han sido elaborados con sustancias controladas, específicamente con marihuana. Estos dos ciudadanos han sido encontrados el 23 de agosto de la presente gestión en inmediaciones de la plazuela Cochabamba en horas de la tarde, cuando estos ciudadanos en realidad se procedían a comercializar galletas. Eso es muy importante recalcar, estas personas estaban procediendo a comercializar galletas y es en esa situación que funcionarios de la Fuerza Especial de Lucha contra el Narcotráfico, habiendo tomado conocimiento de esta situación, han interceptado a estas personas y han sido remitidas al Ministerio Público en posesión justamente de estas galletas. Realizadas las pruebas de campo respectivas, estas galletas han dado positivo a marihuana y en ese sentido es que se ha iniciado la investigación correspondiente.
5: ¿Se conoce preliminarmente cuál era el público objetivo para esta comercialización? ¿Jóvenes, adolescentes, universitarios?
4: No podríamos precisar cuál era el público objetivo que tenían como tal, pero tomando en cuenta la zona céntrica en la que han sido aprehendidas estas personas, podemos presumir de manera preliminar que estamos hablando de estudiantes universitarios, estamos hablando incluso de población que podría comprender incluso estudiantes de colegio, dado que estamos hablando de una zona céntrica, estamos hablando de una plazuela que está a una cuadra de la Plaza 25 de Mayo. Entonces es una población altamente sensible la que se encontraba en riesgo de poder acceder y consumir este tipo de productos dañinos, ¿no?
3: Para La Hora del País, Loyola, Fides, Sucre.
2: Gracias, Edwin, por la información realmente preocupante. Los jóvenes, los niños prácticamente están en peligro con este tipo de productos que al parecer se están comenzando a comercializar en las puertas de establecimientos educativos, inclusive. Mucho cuidado con este tema, sobre todo los padres de familia. Sigamos adelante con las informaciones. 6 federaciones del trópico de Cochabamba endurecen su discurso y llaman a salir a las calles y a romper el estado de excepción en defensa de la economía y los recursos naturales. Vámonos hasta Cochabamba con Johnny Choque.
6: Gracias. Con la presencia de las 6 federaciones del trópico de Cochabamba, la presencia del exmandatario Evo Morales, asimismo el gobernador Leonardo Loza, se viene llevando adelante lo que es el ampliado de emergencia que ha llamado a las 6 federaciones del trópico de Cochabamba. En esta ocasión, Mario Soto, ejecutivo de la Federación Única de Trabajadores Campesinos de Cochabamba, llama a salir a las calles en defensa de la economía, recursos naturales. Aseguran que la rebelión es un derecho, haciendo alusión nuevamente en romper el estado de excepción.
7: Por eso, compañeros, debemos salir en defensa de nuestro estado plurinacional. No debemos permitir la privatización de nuestros recursos naturales, el saqueo de nuestros recursos naturales, y tampoco podemos permitir el chantaje que nos implantan ahora con el estado de excepción. Estado de excepción había sido, como alguien decía, solo para saquearnos nuestros recursos y nuestra economía. Frente a ello debemos pronunciarnos. Si el gobierno hace abuso de poder, si la

0: corrupción. Si el sometimiento es un hecho, la rebelión del pueblo, la rebelión del pueblo es un derecho. Por tanto, compañeros, mucha fuerza, mucha unidad, a prepararnos para defender a todos y a todas. Para eso estamos organizados y movilizarnos nuevamente, compañeros, para defender a nuestro Estado plurinacional, cueste lo que cueste.
1: Para la hora del país, Fides, Cochabamba.
2: Gracias desde Cochabamba. Noticia importante, noticia en desarrollo en este momento. El presidente Rodrigo Paz está hablando al país sobre el caso Deller. Escuchemos, por favor, lo que manifiesta.

0: Y como Ejecutivo Nacional, como cabeza del Ejecutivo, dimos todas las garantías para que las investigaciones sean transparentes, sean pulcras y que sean en la búsqueda de la verdad para todos los bolivianos. En ese intento de feminicidio, en la relación de pareja que se tendrá que investigar qué pasa entre ellos, qué acciones o qué situaciones han ocurrido, hay un señor, el señor Cerimedo, que fue parte de la campaña reciente que ganamos a nivel nacional. Tengo entendido que el señor Cerimedo llegó para trabajar con otros candidatos presidenciales, pero cuando ganamos en primera vuelta y llegamos a la segunda vuelta electoral en Bolivia, se generó un contacto con el señor Cerimedo para trabajar, siendo un estratega de reconocimiento mundial, para trabajar en nuestra campaña electoral. Ganamos las elecciones y a partir de ello no solo cooperó en esa elección, sino al inicio del gobierno. Pero siendo estratega de orden internacional, la constancia o presencia del señor Cerimedo en Bolivia no era la que necesitábamos para poder trabajar y tener sólido un formato de trabajo. Por eso nunca hubo un contrato, por eso nunca hubo una relación de trabajo directa como la que se puede llevar adelante con ministros, viceministros, delegados presidenciales. El señor Cerimedo jamás tuvo la autorización de representar a este boliviano, a la presidencia, al gobierno o a mi familia. Las representaciones institucionales se hacen a través del mandato institucional, como puede ser un ministro, viceministro, como puede ser un delegado presidencial. No hay asesores principales. Quiero referirme a mi familia. Cada puesto que hemos logrado en lo personal ha sido por voluntad popular, por el voto. Llevo un recorrido de servicio público con una esposa que ha sido intachable como parte de una familia construida sobre la base de 4 chicos, 3 mujeres y 1 chango. Somos familia de valores cristianos, una familia que se construye creyendo en la patria. Somos una familia que respetamos al prójimo. Somos una familia que vivimos bajo el concepto de la solidaridad, bajo el concepto de la prosperidad de la comunidad. Por eso no puede ser que generando escándalos quieran dañar nuestra forma de convivencia y de comportamiento. Por eso soy el primero en defender en nuestra democracia la transparencia de los procesos de investigación. No sobre escándalos, sino sobre pruebas. El escándalo no es una prueba. Por último, pero lo más importante, los bolivianos queremos salir adelante. Los bolivianos queremos prosperar. Los bolivianos estamos trabajando para que las leyes que vayan a cambiar nuestro destino se aprueben y empiecen a aplicarse. Que las reformas que hay que hacer en la Constitución se reforme y que se empiece a aplicar. Que los bolivianos podamos trabajar todos en unidad para salir adelante. Son momentos difíciles porque nos dejaron un país difícil de llevar adelante con una economía muy compleja. Pero vamos a salir adelante. Vamos a salir adelante porque entre todos vamos a poner el hombro con nuestra fe en Dios, con nuestra fe en la patria, pero sobre todo con nuestra fe en cada familia que quiere salir y progresar en Bolivia. ¡Fuerza Bolivia! Vamos a salir adelante con fe en Dios, en la familia y en la patria.
1: Mensaje del presidente Rodrigo Paz se pronuncia a propósito del caso Beller Cerimedo. Y pues prácticamente este es un mensaje grabado, este es un mensaje que ya está circulando por los diferentes medios de comunicación. Vamos a seguir adelante. Robert Hurtado, ejecutivo de los trabajadores en salud, anuncia cuarto intermedio tras negociar con la gobernación. Esto en Santa Cruz. Establecemos contacto con Yamil Martínez. Adelante, por favor.
2: El paro se ha dado un cuarto intermedio hasta el próximo viernes 4. porque nos han pedido y hemos firmado de que van a hacer todas las acciones correspondientes en el Parlamento, en la Cámara de Diputados, que es ahí donde está la ley ahora, y esperemos que nos puedan cumplir. Nosotros lo hemos hecho por los pacientes, por los vecinos, no lo hemos hecho porque nos van a sancionar o a votar. Lo que siempre digo, no le tenemos miedo a ninguna de las autoridades. Hemos sido respetuosos al venir acá a la Dirección del Trabajo. Hemos firmado un acta de entendimiento. Esperemos que esto no signifique que no van a gestionar.
1: Entonces, de nuestro compañero Yamil Martínez a propósito de algunos conflictos en salud que se tienen también en Santa Cruz. Hagamos un pequeño paréntesis, el último prácticamente, y luego retornamos con información.
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1: Horas 57 minutos.
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6: Gracias por su atención. Son exactamente las 18 horas 57 minutos en todo el país. Y bueno, también hacemos lectura a esta nota. El ministro asegura que el escándalo Beller-Cerimedo no mancha la imagen gubernamental y minimiza influencia del asesor presidencial. Para el ministro de la Presidencia, Fernando Aramayo, el escándalo que ha desatado el caso Fernando Cerimedo y Nadia Beller no afecta la imagen de la administración del gobierno de Rodrigo Paz, porque es parte de una investigación del Ministerio Público. Las declaraciones y acusaciones de Nadia Beller, tras sufrir un ataque armado con 3 disparos, están orientadas a acusar al gobierno de supuestos negociados con los combustibles y el oro. No obstante, no ha presentado pruebas. Aramayo, una vez más, dijo que Cerimedo apoyó en la campaña electoral. Luego tuvo algunas interacciones en materia comunicacional, pero que hasta ahí llegaba. Según el ministro, en el caso hay especulación y pidió prácticamente evitarlo. Se maneja el mismo discurso a propósito también del gobierno, es lo que ha manifestado el presidente Rodrigo Paz, manifestado también que Cerimedo habría colaborado simplemente en la campaña y no tenía una relación directa con el gobierno. Por lo menos eso es lo que ha manifestado en este video, que también ya se está reproduciendo por los medios de comunicación y las redes sociales. Bueno, por otro lado, parece que tenemos un audio en este tema. A ver, podemos escuchar.
7: A alguien que es parte de una estructura. Hay que evitar la especulación, que la fase investigativa, que quien hace estas denuncias aporte con pruebas materiales en esta materia. Mal podemos nosotros pronunciarnos sobre temas que están en una fase investigativa que corresponden a la fiscalía. Y estos temas que usted plantea, hay que preguntárselos al señor Cerimedo, ¿no? Este es un tema que ya tenemos que empezar a poner en su justa dimensión. Hay que preguntar las cosas a quien tiene que dar respuesta en cuenta de ello. No es el Ejecutivo, no es ningún actor de gobierno. Él aportó en un tiempo de campaña en el ámbito de su expertise, ¿no? Y naturalmente luego hubieron algunas interacciones sobre el tema comunicacional, estratégico, pero ustedes revisen, no tenía ningún ítem, ninguna entidad pública, no tenía activos asignados. Esos son los elementos que dan cuenta de lo que realmente corresponde a alguien que es parte de una estructura del Estado. El no darse eso, lo demás es especulativo.
6: Bien, ahí está entonces lo manifestado también por el gobierno a propósito del caso Cerimedo Beller. Con esto le ponemos punto final a la entrega de noticias de La Hora.

0: En esta Navidad volvemos a contemplar el misterio de Dios que se hace cercano. El Evangelio nos recuerda, la palabra se hizo carne y habitó entre nosotros. En la pequeñez de un pesebre, Dios se acerca silenciosamente a nuestra vida universitaria, a nuestras familias, a nuestras luchas cotidianas. En la encarnación, Dios dignificó plenamente la condición humana. Hoy celebramos esa dignidad que Él reafirma al hacerse pequeño y vulnerable por amor a nosotros.
1: Los pastores fueron los primeros en escuchar el anuncio de la alegría. Hombres sencillos, inmersos en su trabajo cotidiano, pero con el corazón dispuesto. Dios actúa así. Viene en lo ordinario, sin estridencias, en la vida real de nuestras familias y de nuestro quehacer universitario. En cada gesto de servicio, en cada jornada de estudio, en cada tarea administrativa, Dios viene y se anuncia. Que esta Navidad nos encuentre disponibles para acogerlo en lo simple, en lo cotidiano, en lo que pareciera insignificante, pero que transforma, transforma el corazón.
2: Vivimos tiempos desafiantes como país y como humanidad. Si no permitimos que Dios toque nuestras heridas y desarme nuestros miedos, no podremos construir la fraternidad que anhelamos. Como los Reyes Magos, sigamos la luz que nos conduce a Belén. Que también nosotros encontremos en la humildad del niño la sabiduría que necesitamos para trabajar juntos por un futuro de esperanza.
3: María y José, en su sencillez, acogieron el acontecimiento más grande de la historia en un lugar pequeño y precario. Allí, donde parecía que nada extraordinario podía suceder, Dios obró maravillas. Así también en nuestra comunidad universitaria, en medio de lo ordinario, Dios quiere seguir sembrando unidad, amistad y humildad y renovación. Pidamos la gracia de esta Navidad para que la luz de Cristo ilumine cada paso que damos como comunidad y que Él nos conceda unidad, fraternidad y esperanza en el camino que emprendemos hacia el próximo año.
0: A toda nuestra querida familia universitaria, docentes, administrativos, estudiantes, graduados y aliados externos, deseamos que el nacimiento de Jesús renueve su alegría, fortalezca su fe y avive su esperanza. Que el Señor bendiga a cada familia, conceda paz a Bolivia y nos permita trabajar unidos para un 2026 lleno de frutos, de servicio y crecimiento. Feliz Navidad y bendecido Año Nuevo.
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0: Conferencia Episcopal Boliviana. Centésimo-décimo-séptima Asamblea de Obispos de Bolivia.
1: Peregrinos de esperanza. La esperanza no defrauda, Romanos 5:5. Los obispos de Bolivia, reunidos en Cochabamba, en la centésima décima sexta asamblea, saludamos al pueblo que peregrina en Bolivia. Año jubilar y bicentenario de Bolivia. Este año la Iglesia Universal experimenta una renovación al celebrar los 2025 años del nacimiento de Jesucristo, como también la celebración del bicentenario de Bolivia. Celebramos estos acontecimientos con todos los fieles de la Iglesia en Bolivia, experimentando la alegría de renovar nuestra fe en la acción salvadora de Dios. Hemos aprovechado estos acontecimientos para fortalecer la vitalidad de la Iglesia y asumir un compromiso personal y comunitario en la transformación de la realidad conforme a los criterios del reino de Dios. Peregrinos de esperanza, no es quedarse conformes donde estamos, es saber encontrar una fuerza interior para superar las adversidades y mejorar nuestra condición de vida. Opción preferencial por los pobres. En comunión con la historia de la Iglesia y las motivaciones pastorales del Papa León XIV, reafirmamos nuestro compromiso eclesial de difundir y alentar todos los esfuerzos para que la acción social de la Iglesia por los pobres sea cada vez más visible y cotidiana, de manera que no es una acción superficial, ocasional y opcional, sino forma parte esencial de la identidad de la Iglesia. En este sentido, siguiendo el proceso de reflexión y actualización, hoy estamos llamados a hacer de este Evangelio Iglesia pobre para los pobres. Como afirma el Papa en la exhortación apostólica Dilexite 104, el cristiano no puede considerar a los pobres solo como un problema social. Estos son una cuestión familiar, son de los nuestros. Nuestra relación con ellos no puede reducir a una actividad o a una oficina de iglesia. Se nos pide dedicar tiempo a los pobres, presentarles amable atención, escucharlos con interés, acompañarlos en los momentos más difíciles y reconocer en los pobres el rostro de Cristo. Que María, nuestra Madre, interceda por nosotros, los obispos de Bolivia, Cochabamba, 11 de noviembre del 2025.
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